0: bellas y hermosas mamás. Por cierto, ¿cómo celebraste a tu mamá? Cuéntamelo todo. También lo puedes hacer a través de nuestra línea directa a cabina, que es el 322-225-5732. Tengo muchos comentarios por hacerte, también tengo algunas recomendaciones, así que quédate conmigo y déjame acompañarte en estos próximos 60 minutos. Por lo pronto nos vamos con algo de música a través de la frecuencia exacta. Es Rayleigh Barba, Amor del Bueno. 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

0: estamos de regreso, son las 6 de la tarde con 16 minutos. Gracias por dejarme acompañarte a través de esta frecuencia exacta del 89.9 FM. Yo soy Dulce Palomera y estaré contigo justamente hasta las 7 de la noche. Oigan, qué buen show, qué buen espectáculo y qué buena vibra se aventaron los chamacones de BTS aquí en, bueno, no en nuestro, no en Vallarta, pero sí en la Ciudad de México, ¿no? Porque bueno, todo el ARMY estuvo contento. Y ¿sabes qué? Me gustó muchísimo que tenía una super producción, era un escenario 360 donde, bueno, por donde vieses, por donde estuvieses en el estadio, pues ibas a poder disfrutar de los chicos, ¿no? Unas pantallas gigantes, que qué barbaridad, de la gigantez y de la tecnología que traen estos señores, porque bueno, justo desde las afueras del estadio había una partecita donde decía la gente, bueno, si no pudimos ir a ver el concierto, si no pudimos obtener un boletito, bien pudimos disfrutarlo desde las afueras, gracias justamente a estas pantallas grandísimas que traían los chicos de BTS para que toda la gente que estaba ahí pudiera disfrutar como se merece. Y se veían los monos grandotes, ¿eh? Digo, hablando de los chicos BTS, se veían gigantes en las pantallas. De pronto, digo, comparándolo con otros eventos a los que hemos asistido y que así de lejos se mira, pero pues ya es algo pequeñito, ¿no? Y aquí no, ahí estaban afuera, a varios metros fuera del estadio, y la gente podía disfrutar perfectísimo de lo que fue este gran concierto de BTS. Y bueno, se fueron maravillados los chicos, me encantó que estuvieron parafraseando o haciendo ciertas frases en español, donde les decía que ellos decían que iban a regresar, que ya los extrañaban y aún no se iban, ¿no? Eso es padrísimo, y a mí me encantó también saber que estos ARMY no nada más son fans de la agrupación, sino que entre ellos, entre estos ARMYs que hay en toda la República Mexicana, se apoyan para lograr sueños, se apoyan para ayudar a alguien en el tema de enfermedad. No, está genialísimo y qué padre, porque al final, bueno, pues que una comunidad o este gran fandom que es el ARMY de BTS, pues bueno, se unen en estas causas, ¿no? Y yo me preguntaba de pronto, bueno, ¿por qué es tanto este boom que tienen los chicos BTS entre las fans de México? Y bueno, me puse por ahí a indagar y nos dimos cuenta, pues que sus temas, obviamente, sus canciones, hablan de estas partes, de estas situaciones que viven nuestros jóvenes de hoy en día, ¿no? De esta soledad, de cómo salir adelante, de cómo no dejarte llevar de pronto por situaciones por las que estás atravesando, de cómo salir. Son como un apoyo. Y eso a mí me fascinó, porque entonces habla de que pues son un grupo que indiscutiblemente pues van más allá, ¿no? De compartir sus canciones, sino que estas canciones tienen un mensaje padrísimo para todos los jóvenes de hoy en día y para todas las niñas que aún pues ahí están, también están siguiendo, ¿no?, a los chicos de BTS. Así que enhorabuena. Y ya no es así que dijeron que iban a regresar, ¿eh? Que muy pronto tendremos más conciertos de los chicos de BTS en nuestro país. Eso está genialísimo. 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Vámonos con música, son ya las 6 y 20 minutos. 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
19: Antes de ser considerada como una de las mejores voces dentro del regional mexicano, la cantante Ana Bárbara, en 1988, ganó el título de Miss

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0: Oigan, y el pasado 9 de mayo, Carlos Rivera pues marcó un hito en su carrera al presentarse por primera vez en solitario en la emblemática Plaza de Toros México. Con un recinto aborratado por 40 mil personas, el artista tlaxcalteca, bueno, demostró su estatus de superestrella con un espectáculo diseñado en un escenario de 360 grados que permitió una conexión total con sus riveristas. Bajo el concepto de su gira Vida México, la producción incluyó elementos profundamente nacionales como danzantes prehispánicos y una imponente pirotecnia y un escenario adornado con tapetes monumentales de aserrín realizados por artesanos de Huamantla. En concierto no fue solo una presentación musical, sino un viaje sensorial que celebró la identidad mexicana y la trayectoria de Rivera, quien confesó que llenar este recinto era uno de los sueños más grandes de su lista profesional. Y bueno, la velada estuvo enriquecida con la presencia de invitadas especiales que, por supuesto, elevaron la energía de la monumental. Estuvieron presentes las hermanas Hash, donde subieron al escenario para interpretar junto a Carlos el tema de Te Dejo en Libertad. Mientras que la veracruzana Yuri protagonizó uno de los momentos más aclamados al cantar Ya no vives en mí, dueto que Rivera calificó como uno de los más importantes de su trayectoria. Cuando no estás. Y bueno, un concierto que duró más de 3 horas, con un repertorio que recorrió los éxitos que han definido su carrera, dividiéndose en bloques temáticos que fueron desde el romance íntimo hasta la fiesta del mariachi. Y entre las canciones más coreadas destacaron Que lo nuestro se quede nuestro, Me muero, que marcó la transición hacia un bloque dedicado a la vida y la muerte, Recuérdame, este icono tema de la película Coco, Cómo pagarte y Te esperama, temas que sirvieron de fondo para múltiples propuestas de matrimonio captadas por las pantallas de este recinto. Además, el show funcionó como un tributo a la memoria, integrando la ofrenda más grande del mundo. En las pantallas monumentales se proyectaron fotos de seres queridos fallecidos que fueron enviados de manera previa por la fanaticada, incluyendo un homenaje especial al padre del cantante, a quien le dedicó la canción Almas entre lágrimas, recordándoles a todos que la vida es un viaje y hay que disfrutarlo. ¡Qué bonito, Carlitos Rivera! Son ya las 6:47. Tenemos pausa, música y volvemos con más. 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
4: Señores, ha llegado el momento de hacer la primera pausa de este lunesito. Haremos una pausa leve, son de 2 horas. Daremos paso a los chicos de la caminera. Yo regreso a las 9 de la noche para llevarte más información de todo lo que se suscitó, en la gran final de Juego de Voces la noche de anoche. Soy Dulce Palomera, nos escuchamos más tarde. Hagas lo que hagas. Tú y yo tenemos una cita a las 9 de la noche. 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
1: Camineros, camineras, gracias por estar aquí con nosotros. En este momento son las 7:07 en la Ciudad de México. Puede ser que con un ligero chipi chipi, o al menos cuando yo llegué acá en Polanco, en la Ciudad de México había un ligero chipi chipi. Pero como ya tiene rato que entré, ya no sé. Bienvenidos todos, yo soy Tania Rincón. Gracias por estar con nosotros en La Caminera.
2: ¿Qué tal? Un gusto saludarle completamente en vivo de la Ciudad de México para toda la República. Mi nombre es Fran Evia.
3: ¿Cómo están? Mi nombre es Fergay. Bienvenidos a La Caminera. Feliz de verlos, amigos.
1: Del uno al sashimi, ¿qué tan crudo viene?
3: Me siento estoy completamente destruido, Tania. Me siento.
1: ¿Vienes crudísimo?
3: Es que vengo bastante crudo.
1: Fue la Pinky Boda.
3: Fue la Pinky Boda del sábado en San Miguel de Allende.
1: Saludos a Carlita y a Dani.
3: A los días días.
4: Muchas
3: a los
4: días de.
3: A Dani y a Carlita. La verdad es que fue una boda espectacular. La pasamos re bien.
1: Qué bueno.
3: Pero yo las bodas las mido dependiendo de cuánta gente estaba completamente astral.
1: Okay.
3: Entonces, esta yo creo que era un 99% de que andábamos ahí ya viendo cosas.
4: Hasta el Pinky.
3: Hasta el Pinky.
1: Uf. De lo Pinky,
3: ya nada más me faltó que el Pinky. En el Pinky. Sí.
4: No, eso ya.
3: No, qué bárbaro, la
1: Carlita,
3: verdad, felicidades,
1: Dani.
3: Qué divertida estuvo.
1: Sí, que
3: muy,
1: vivan
3: muy
1: los
3: divertida,
1: novios.
3: Sí.
1: Y yo con el corazón rotísimo deportivamente.
3: Ay, Dani. Que por cierto, me debes una, no me acuerdo qué apostamos, pero creo que hasta lo apostamos al aire.
1: No, pero
3: debe
1: no,
3: estar
1: lo
3: ahí
1: apostamos,
3: guardado el audio.
1: Lo apostamos en el de ida.
3: Ah.
1: Y quedamos empatados.
3: No, ¿apostamos toda la clasificación o no?
1: No.
3: No. ¿No?
1: No me acuerdo, recuérdame.
3: No, claro.
1: Se dijo, Karen, lo podríamos buscar en los archivos.
4: En los revivir el podcast de La Caminera a través de todas las plataformas.
3: A la audioteca de La Caminera.
1: Se va a buscar, se va a hacer una investigación y vamos a ver qué apostamos. Porque mira, con mi memoria de Dory que me cargo.
3: No, yo también, o sea, créeme que no me acuerdo de lo que pasó el sábado, por ejemplo.
1: Es que tú también por el alcohol te destruyes las neuronas.
3: Ay, ya.
1: Eso lo decía mi mamá.
3: Sí.
1: Bueno, lo sigue diciendo.
3: No estás tan equivocada.
1: Hombre, pero qué partidazo nos regalaron.
3: La verdad, qué juegazo. Yo creo que de los juegos más buenos que se han aventado en una liguilla en el fútbol mexicano. Partidazo.
1: Sí.
3: En el 3-0 yo dije, sí, esto ya está resuelto.
1: Definido. No, al América nunca lo des por muerto y menos así.
3: Y luego 3-3, mi Fran, en el primer tiempo.
4: Wow.
3: 6 goles en el primer tiempo. ¿Quién lo hubiera imaginado?
1: No,
3: y luego
1: tremendo.
3: Penal de último minuto. ¡Penal para la América! Diría Andrés Baca. Saludos. Y pues que lo falla la bomba.
4: No.
3: La bomba Martín.
1: Sí, caray. Lo tendría que haber tirado sendejas o
3: Brian. Sí, porque pues Henry Martín lleva un rato ya lesionado.
1: Bueno, es que en el partido de ida sí lo cobró muy bien.
3: Y lo cobró bien, tienes toda la razón del mundo.
1: Sí.
3: Y también lo cobró sendejas en el partido de ida, en el partido de vuelta, pero yo creo que yo se lo
1: hubiera dejado. Oye, de sendejas no puedo creer que no esté convocado con la selección de Estados Unidos.
3: No, no lo convocaron porque pues.
1: ¿Estás de acuerdo?
3: Sí, que qué raro, ¿no?
1: Qué raro.
3: Qué jugadorazos tiene Estados Unidos también.
1: Es un nivel de jugador tremendo.
3: Pero ya la selección mexicana pues no quiso venir con nosotros. Entonces pues va a haber la Copa del Mundo ahí en una playa.
4: Claro.
3: Tomás un refresquito.
4: En un sports bar.
3: Sí, porque
4: sports
3: me hubiera gustado bar. Un Quiñones. Imagínate la delantera. Sendejas,
1: bueno.
3: Quiñones y Vega. Vega se anda al 100. Esos tres. O Raúl Jiménez, obviamente, también.
1: ¿A Santi Jiménez lo dejas fuera o qué pasa?
3: Yo, Santi Jiménez para mí sería mi tercera opción.
1: Ok.
3: Después de Raúl y de
4: Hormiguel.
1: O sea, serían segunda opción a la Hormiga.
3: Sí, yo pondría a la Hormiga segunda opción. Y además viene muy bien, pues viene casi
1: fino,
3: de quedar campeón de goleos.
1: Oigan, y felicidades a todo el rebaño sagrado.
3: Que le dieron la vuelta a los Tigres.
1: Mira, de verdad lo hicieron perfecto porque poco se esperaba de este combinado, porque finalmente decías, te quitaron al Tala, te quitaron al Piojo Alvarado, te quitaron a la Hormiga. O sea,
3: sí.
1: Como que dices, hay bajas, ¿no?
3: A Romo,
1: importantes, y aún así respondieron, mira, macizo.
3: La verdad está buena la liguilla.
1: Con chavitos de fuerzas básicas.
3: Qué cuadrazos tienen también.
1: Sí,
3: jóvenes
1: sí.
3: Mexicanos con mucho mucho talento y mucho futuro.
1: ¿Quién para campeón, Fran?
4: México.
3: México.
1: Ra, ra, ra.
4: Claro que sí.
1: Ra, ra, ra, ra. Bueno, en este momento son las 7:11 y les adelantamos que tendremos grandes invitados. Estará Ana Serradilla.
3: Wow.
1: ¡Wow! La belleza y el talento de Ana Serradilla y un muy querido de este espacio, Jesús Zavala.
3: Que hasta, ¿te acuerdas que cuando vino íbamos a hacer a una negocio. Taquería?
1: Sí,
3: que hablamos
1: sí.
3: de poner un negocio y todo.
4: Pues ahí para actualizarnos con esa sociedad en contubernio.
3: ¿En qué quedó?
4: Que además estarán también aquí para platicarnos de la película No dejes a los niños solos, la espeluznante nueva película de terror de Emilio Portes.
3: Nada, me va a dar FOMO si no voy.
1: Ah, bueno, cierto, de... qué bien supiste hilar.
3: Sí,
1: qué
3: ahí
1: bien.
3: Estamos, ahí estamos. Que por cierto es el tema del día.
1: ¿Cuál es el FOMO más grande que has experimentado?
3: ¿Qué significa FOMO?
1: FOMO. Fear of missing out.
4: Okay. Exactamente. Miedo de que te dejen fuera.
1: Exacto. Okay. Como de no estar ahí. ¿No?
3: Sí.
1: Sí. Mi mamá me diría, dilo en español. Mi mamá es muy de su castellano.
3: Ya, fíjate. Claro.
1: Y me regaña cuando castellano. Digo frases gringas.
4: A ver, si es miedo de quedarse afuera. No, está difícil porque son casi sí. puras consonantes.
1: Sí.
3: Mapa. Sería mapa.
4: ¿Eh? ¿Cómo?
3: Miedo a perderse algo.
4: Ah, sí. Wow.
1: Ay, órale. Tengo mapa.
3: No, tengo mapa, güey. Tengo mapa.
1: Claro. A mí me dio FOMO, por ejemplo, de no ir a la boda de Carlita.
3: Sí, te lo habías pasado perfecto.
1: Sí. Pero pues los. Ahora sí que también los compromisos
3: claro,
1: familiares.
3: Sí. El día
1: ¿no?
3: de las madres también.
1: La jefecita, Bueno, pues participen en nuestro tema del día al 55-51-66-38-49 o terminación 50.
4: Además, hoy, como cada lunes, tenemos recomendaciones de cine. Está con nosotros nuestro. ¿Cómo llamarle? Nuestro cineasta de casa.
3: Claro.
4: Él es Nico, quien también es realizador de aquí
1: de Fuerzas
4: La Caminera.
1: Básicas, ¿eh?
4: Exactamente.
1: Salió y está demostrando que la cantera tiene talento.
4: Y chéquenlo en redes sociales porque ya está haciendo ahí sus pininos. Hoy hablaremos de la nueva película de Mortal Kombat, de El Ritual del Nahual y de cómo se acabó por fin el drama entre Blake Lively, Ryan Reynolds y Justin Baldoni. Qué tremendo sombrerazo se aventaron.
3: Qué buen chisme es
4: ese. Estas luminarias,
1: ¿sí? Ya quiero.
3: Oye, tenemos también boletos para Ojitos de Huevo y también pase doble para Sam Smith. Así que comuníquense 55-51-66-38-49 o terminación 50. Además de que ustedes, camineros, van a elegir la canción con la cual vamos a despedir el programa.
1: Es que hoy Sabrina Carpenter cumple 27 años.
4: Sabrina.
5: Estas son las mañanitas que cantaba.
1: Ay, mi Sabrina. Feliz cumpleaños, mi Sabrina.
4: Pero además, también la super banda de super estrellas super internacionales, BTS,
3: claro, que estuvieron
4: recientemente visitó nuestro país.
1: Ay,
4: así que los vamos a poner ahí a competir a BTS con Sabrina Carpenter. BTS tocando el tema Dynamite.

0: México.
1: O a su circuito interior, que estaba abarrotado. Qué sensación, ¿eh? Pero si ustedes son más de Manchel, tenemos a Sabrina, la carpintera, ¿eh? Sabrina, la cumpleañera. ¿Sí?
0: La carpintera, Sabrina.
1: Pero dicen que talla muy bonito la madera, ¿eh?
0: Sí, sí, sí. A ver cómo suena esta canción. De

0: Es que...
1: ¡Sabrina!
2: No, yo soy Army. Yo soy Army. Sí, y bueno, las Armys ahorita están, mira, ahí picándole para que gane.
0: Pero es cumpleaños de Sabrina. BTS,
2: pero pues luego la podemos festejar otro día, mi Fran. Otro
1: yo voy a votar
2: mayo.
1: Por Sabrina.
2: Yo voy a votar por BTS.
3: A lo mejor hasta le gusta BTS.
1: Tú
3: Sabrina,
1: nada más quieres seguidores.
2: Sí, Sergio Bajo Gay.
1: Vamos con Rolita, son las 7:15 de la noche, estamos en vivo.
3: Y vamos a escuchar a continuación Blondes Have More Fun, las güeras tienen más diversión, de Angel Blue. Usted lo escucha a través de Exa FM. Ya comenzó La Caminera.

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2: El cepillo dental eléctrico puede ser un aliado para tu higiene bucal. Por eso, el Laboratorio Nacional de Protección al Consumidor analizó 10 modelos distintos. Quédate y conoce el estudio de calidad.
1: Revista del Consumidor.
2: El cepillo dental eléctrico es un dispositivo diseñado para realizar movimientos automáticos, rotatorios, oscilantes o sónicos que facilitan la eliminación de los residuos alimenticios y placa bacteriana. Cumple la misma función que un cepillo manual, pero su asistencia mecánica facilita el proceso de cepillado. Su uso constante ayuda a prevenir enfermedades como caries, sensibilidad dental, halitosis, entre otras. Sin embargo, su eficacia también depende de una técnica correcta y del tiempo de cepillado.
3: Están compuestas por un mango que contiene el motor, la batería y los controles de funcionamiento, así como un cabezal con cerdas perpendiculares que facilita la limpieza de zonas de difícil acceso. Algunos modelos cuentan con sensores, temporizadores e indicadores luminosos. Existen distintos tipos de cabezal. Los rotatorios, de forma redonda, giran sobre su propio eje y suelen recomendarse a quienes usan un cepillo eléctrico por primera vez. Los sónicos funcionan mediante vibraciones de alta frecuencia y son adecuados para personas con encías sensibles, implantes y ortodoncia. También existen cabezales infantiles, de menor tamaño y con cerdas más suaves.
2: En cuanto a su alimentación, algunos modelos cuentan con batería recargable integrada, mientras que otros funcionan con pilas intercambiables tipo AA. Ante la amplia oferta disponible en el mercado, el Laboratorio Nacional de Protección al Consumidor analizó 10 cepillos dentales eléctricos, 4 para niñas y niños y 6 para personas adultas. El estudio verificó que la información comercial fuera correcta y que los productos incluyeran instructivo y garantía en español. También se revisaron los acabados, el desgaste de las cerdas tras un uso simulado de 3 meses, la duración de la batería, la retención del cabezal y la temperatura alcanzada durante su uso.
3: ¿Cuáles fueron los resultados? Todos los modelos evaluados presentaron un funcionamiento seguro, ya que sus niveles de calentamiento se encuentran dentro de los límites permitidos, además de calificar excelente en la prueba de acabados. Los modelos que mostraron una excelente retención del cabezal fueron 2 de la marca Oral-B para adultos y 2 modelos infantiles, Oral-B Disney Pixar Cars y Philips Colgate.
2: Los cepillos con menor número de ciclos de cepillado fueron 2 modelos de Oral-B, uno infantil de Marvel Spider-Man y otro para adultos. Sin embargo, ambos cuentan con sistemas de carga rápida. Los modelos que calificaron excelente en la prueba para medir si sus cerdas se desprenden fueron 2 de la marca Oral-B y 3 de Philips Colgate.
3: Para aprovechar mejor tu cepillo dental eléctrico, toma en cuenta estas recomendaciones. Cambia el cabezal cada 3 meses o antes si notas desgaste, deformación o tuviste alguna enfermedad respiratoria. Enjuaga y seca tu cepillo después de usarlo para evitar que se formen microorganismos que puedan afectar tu salud bucal. Lávate los dientes después de cada comida y sigue una técnica de cepillado adecuada para evitar los residuos.
2: Antes de comprar un cepillo dental eléctrico, considera lo siguiente. Adquiérelos en establecimientos formales. Esto garantiza que el producto haya tenido un manejo higiénico para su venta al público. Compra un paquete de cabezales de repuesto y cámbialo cada 3 meses o antes. Revisa sus características y asegúrate que el cepillo que vayas a adquirir se adecúe a tus necesidades específicas.
3: No olvides que los cepillos dentales eléctricos no deben tirarse a la basura común, sino desecharse por partes. El cabezal debe tirarse en la basura inorgánica no reciclable y el cuerpo del cepillo llevarse a un centro de acopio de residuos eléctricos.
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0: ¿Sabías que?
2: Un ultracrepidario es una persona que opina sobre temas.

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0: por seguir con nosotros. Estamos muy en vivo.
1: No, bueno, solo Fer.
0: Bueno, sí, es cierto.
1: Sí, los demás venimos, la verdad, frescos.
0: Nosotros estamos frescos. Este que todavía no se recupera de la boda de la Carlita. Sí. Ten decencia, Fer, de venir a trabajar.
2: No soy así siempre, señor director.
0: Oigan, estamos muy contentos porque, que ya se los prometíamos al principio del programa, se va a estrenar este jueves, No dejes a los niños solos, una película que sin duda promete muchísimo y por eso está además Emilio Portes que viene a platicarnos. Gracias por estar aquí, Emilio.
3: Muchas gracias por invitarnos.
0: Nos vas a contar de qué va, ¿eh?
3: ¿Sí o quieren verla ustedes mismos?
0: También, también, todo. Y tenemos el gusto de que nos acompañen dos de sus protagonistas, Ana Serradilla y Jesús Zavala.
4: Bienvenidos.
0: Ana, qué gusto verte.
5: Ay, qué felicidad.
0: Sí.
5: Gracias por invitarme.
0: Estás idéntica.
5: No, hazme la buena.
0: Jesús,
5: no,
0: y que sí, ya le dije. Duros, ¿eh? Fuera del aire le dije, ¿qué haces? ¿Qué cremas? ¿Qué rituales de belleza?
5: Está cañona. Pactos con el diablo. Sí, claro. Películas con Emilio Portes, uno tiene acceso fácil y directo.
6: Te dan reseteo, sí. Facial de juventud.
3: Pactos con el diablo.
0: Oye. Sí. Cuéntenos, ¿cómo que una película de thriller
5: y terror? Thriller.
0: Hay que traer a Marta de baile ahorita.
5: Exacto.
0: Soy hija perdida de Marta de baile.
1: De suspenso.
0: Cuéntenos, ¿quién quiere contar?
6: No, es que vi señales de que me acercara sí, más.
1: Exacto. Pero de béisbol.
6: No, tú, Ana.
5: Ah, no, que yo me acerque más o que yo les platique.
6: No, que tú platiques.
5: Que yo les platique. Bueno, les cuento que No dejes a los niños solos. Es una película ambientada en los años 80.
0: Ok.
5: Es terror psicológico. Trata de Catalina, que soy yo, una madre que deja a sus niños solos. En aquella época era normal, a nosotros todavía nos dejaban solos. A ustedes probablemente, no, ustedes ya no,
1: sí,
5: ustedes
1: son chiquitos. No, sí me tocó el no le abras a nadie.
5: Sí,
1: no,
5: o sea, sí les tocó también que los dejaran
3: solos.
0: Y con mis hermanos también, o sea, éramos niños,
5: o sea,
0: pero nos
5: normal.
0: Dejaban solos,
5: sí. Era normal, podías llegar a tener una nana, pero era un privilegio que era muy extraño, o más de bebitos, pero realmente a nosotros nos dejaban solos. Y es nomás un ratito.
3: Sí.
5: Ah, pero no los dejan solos. No. Hoy por hoy ya no. Es que ya no.
0: No,
5: ya
0: baby,
5: no.
0: Sí, o sea, hoy ya bebé.
1: No. Y no se pierde el programa, ¿eh? Un saludo.
5: Le vamos a dar ideas.
6: También está en vivo.
5: Sus hijos ahorita para muchas ideas. Y bueno, como la época está ambientada en los 80, no celulares, sí se acostumbraba a dejarlos solos un ratito. Catalina, que es el personaje que yo interpreto, tiene que salir a resolver unos asuntos de una casa que acaban de adquirir. Es una reciente viuda, perdió a su marido en un accidente automovilístico, consigue una casa y unos zamponazos se la quieren atorar. Y tiene que ir a resolver este asunto porque, o sea, es una mujer sola. Ahorita la mujer empoderada se usa, antes no, antes la mujer tenía el pie en el cuello y estaba bastante sometida. Y creo que es, vamos a encontrarnos una Cata que vive justo eso. Y por un lado está en una casa donde le van a pasar cosas con los monstruos de carne y hueso en la casa que está Marquito, que es el personaje que interpreta Zavala. Y en la otra están los niños viviendo cositas que trae la casa, que traía cositas incluidas. Muchos dirán que traía cositas y muchos dirán que él probablemente sea producto de una enfermedad mental. Los más racionales la van a tener que ver para descifrarlo.
1: Está bueno.
5: ¿Se les antojó? Se las vendí chingón.
2: Ya este jueves, ¿no? Hay que aventar ya.
5: Este jueves, pero desde el jueves. No se esperen al fin de semana. Sean los primeros.
1: Sí, oye, que además, así como escucha usted, está con nosotros su realizador, Emilio Portes, que hemos tenido la fortuna de verte con varios trabajos dentro del género del terror, pero me atrevería a decir que como en subgéneros, ¿no? Terror comedia, terror pues más de sustos, y está como en el suspenso, ¿no?
3: Sí, creo que las primeras eran horror comedy, ¿no? Como Pastorela, La Casa de Juan Pérez, eran películas de comedia coqueteando con el terror y muy desmadrosas. Luego Belcebú era como 100% terror, bastante violenta. Y esta no es tan así, o sea, no es tan salvaje. Y como dicen, es un terror más psicológico. Porque de eso va la película. Es en la casa a donde se mudan los niños, a donde se quedan solos, hay una entidad que le hace creer a cada hermano por separado que su hermano lo quiere matar.
0: ¡Ay! Okay. Sí.
1: Oye, ¿y cómo estableces el tono de una película de terror o en qué momento sucede? ¿Desde el libreto, desde la idea original ya traes el tono?
3: Pues desde el libreto, pero cuando se lo pasas a actores tan talentosos como Ana Jesús, realmente le dan esa tridimensionalidad y nos dan sorpresas. El año pasado que estuvimos festivaleando la película en Sitges, Guadalajara, en Ferato, en Macabro, Fantasporto, estrenamos en Rotterdam. Nos dimos cuenta que la primera media hora de la película la gente se ríe mucho, como si fuera una comedia. No lo esperábamos, pero está padrísimo porque es el momento en el que hacen empatía con los personajes y después de media hora se acaban se les empieza a borrar las sonrisas.
0: Vienen los matarrisas. Jesús, ¿tú ya habías experimentado este género anteriormente o está siendo como tu primera experiencia en un tema así?
6: De lleno, sí. Es que me tocó en una película de terror, pero era de mis primeros trabajos y tuve muy poquita acción en esa película y me quedé con ganas de spam. Sí. Estaba tan Sariñana. Y pues me quedé con ganas de experimentarle más al terror, porque aparte somos muy fans del terror. Entonces, aquí pues empezamos a leer esto y fue de qué chingón. Sí. Qué cool, wow. Qué interesante. Y anotando algo extra para lo del jueves, vayan. Porque se van a enterar del final probablemente si alguien se los platica.
5: Sí, adelántense. Final está contundente.
6: Sí, okay. Por algo tanto entonces, movimiento en tantos spoiler. Festivales.
1: Cero spoilers.
2: Sí, oigan, sí. Y tuvieron, porque normalmente también se dice que cuando se filman, se graban películas así, hay situaciones paranormales durante el rodaje. ¿Hubo algo como rarillo que quieran compartir? ¿Pasó algo?
6: Sí.
5: Pero claro que sí. Sí, pasaron. Las dos que ya hemos contado mucho que yo no sé cómo, ya no se la saben. Era que en la casa de los niños, en el closet, había una mancha que de hecho viene en el guión. Y pues yo creo que fue como que así, ¿de quién se adelantó con la ambientación? Y fue como de no, nadie ha hecho nada de ambientación. Venía con la casa.
2: La producción, nadie.
5: No, sangre.
3: Ya que había
6: surgido
3: la casa y todo, abro el closet.
6: Uf.
3: La sangre. Una mancha de sangre vieja. Y le mando la foto a Ana y le digo, es original. Ya viene con la mancha.
5: Y yo no manches.
1: Que no, y qué buen scouting.
6: Alguien se adelantó.
5: Sí, qué buen scouting.
6: Sí. Y no cobró.
5: Exacto.
0: Oigan, y hablando de ambientación, cuéntenos también y llévenos de la mano para entender lo complejo que puede llegar a ser pues viajar a otra época, los 80s,
5: sí,
0: en el tema de la moda.
5: Del hablado. Hay cosas que no se decían y de pronto se te escapan, desde el ok hasta el no mames. Pues no decíamos no mames.
0: No.
5: Hay muchas cosas, como hablaban a mí que me toca ser la mamá. Yo me basé en cómo me hablaba mi mamá a mí, las cosas que decía, las frases que te soltaban, te voy a lavar la boca con agua y con jabón,
0: sí,
5: ¿sabes? Ese tipo de cosas, los bailes, uso una chamarra de ella, que me la prestó, una cosa cuero divina rosa, de cuero. Me basé mucho en ella, en su como baila, eran los bailes que hacía mi mamá. Porque no es de pronto tan fácil, no es lo mismo haber vivido los 80s de chiquito que de grande, que vienes cargando los 70s, ¿no? Entonces sí fue ahí un trabajo de tengo que escanear a mi mamá en aquella época.
0: Y muebles,
5: todo.
3: Entonces pasa mucho que en la película, cuando la gente la está viendo, dice, mi mamá tenía eso estaba en la cocina.
6: Wow.
3: Las sábanas eran idénticas a las de mi hermano, de mi hermana.
6: Lo que suena juguetes, en la televisión.
3: Hay
5: Verónica Castro.
6: Sí.
0: Mala noche.
1: Y ahí para armar, digamos, pues el tiempo en el que sucede la película, ¿cuál es tu principal fuente de información o de la producción? ¿De dónde fue de donde más extrajeron?
3: Pues de la vida, o sea, en realidad cuando llegamos ¿cómo se llama? O sea, todas las cabezas de departamento son como de nuestra edad y entonces pues, fueron consiguiendo como esas cosas, ¿no? Pero lo más interesante es que cuando todos llegamos a las primeras lecturas, todas las cabezas de departamento decían, yo a mi hermano casi le hice eso, o a mi hermana en un día casi me no sé qué. Tienen historias así o peores, ¿no? Y sí, o sea, de repente pues de eso va la película, ¿no? O sea, ¿cómo demonios sobrevivimos los 80s de niños sin matar a alguien o que
6: que seguimos vivos.
3: O que seguimos vivos de milagro, ¿no?
6: Oye, o libres.
2: Sí, sí. Oye, ¿qué tan complicado es trabajar en la dirección con en un tipo de película así con niños?
3: Pues no, no tan complicado, porque encontramos al nuevo Marlon Brando y Leonardo DiCaprio.
6: Muy cañón.
1: O sea, Leonardo DiCaprio en Critters 4.
0: Y lo dice Jesús, que también eres niño actor.
6: Y el Corey Feldman,
4: de niño actor, sí.
2: ¿Y cómo fue esto? El casting y para llegar a estos niños futuros grandes actores.
6: Perdón, ahí estoy bien. La he estado regando todo el día hoy. A ver, proyecta, teatro. Cuando llegamos a la primera lectura, me acuerdo que estábamos todos en la mesa y estaban estos dos chiquitititos ahí sentados. Y yo dije, ok, y ya le había echado ojo al guión y dije, ¿quién se va a echar la plática para explicarles cómo va a ser esto? Que no se espanten, que no se saquen de pedo. Y la madurez. El profesionalismo con el que leyeron, interpretaron. Hay unos momentos en los que usan ciertas palabritas, ¿no? Que usamos también de niños, pero que no nos dejaban nuestros papás. Y yo decía, ay, ahí viene la palabra. No, ellos dándolo todo, de verdad.
0: ¿Qué edades?
6: Tenían que Ricardo.
3: 8 y 9.
6: O sea, 8 y 9.
5: Okay. Pero se ven más chicos. Ricardo Galina todavía se ve más chico.
6: Sí.
3: Y en la película le hacía de más chico.
5: Ajá, de más chiquito aún.
6: Pero el cómo se apropiaron de el texto, del guión, de los personajes, estando en la misma casa, haciendo la lectura con todo mundo, cero intimidados, ellos segurísimos con sus personajes, y el resultado en pantalla es increíble. Se llevan la película, yo creo que van a tener un futuro espectacular, ya lo están teniendo.
5: Ya lo tienen.
6: Bueno, sí. Sí, pero ya en la casa del actor nosotros, ¿verdad? Ya chochando
5: nosotros
6: ahí.
5: En delegados de la
6: danza. Exacto, a ver,
0: me firmas
6: exacto.
0: Oigan, se antoja mucho. Este jueves es importante que todos llenemos las salas.
6: Sí.
5: Desde el jueves.
6: Desde el jueves.
3: Quieren ir de pinta como en la primaria. Ya va a estar la película del jueves.
0: Aplica, porque el viernes no tenemos que llevar a los chiquillos a la escuela. Entonces nos podemos desvelar nosotros.
6: Eso es muy bueno. Váyanse. Llévense a los niños y niños lleven a sus papás. Y niños grandes de millennials también lleven a sus papás.
2: ¿Crees que sea
5: así? ¿A partir de qué edad es?
3: Si vieron Stranger Things.
1: Ya. Ok.
3: No, es de 15. Entonces iban con un adulto. No creo que.
0: Que les explique.
6: Sino que apliquen la del hotel todo incluido. De tú dices que tienes tanta edad. A la hora de pasar. Tú en el
3: Tesca ahí dices eso. A mí uno de mis traumas es que me acuerdo que la venganza de los nerds no me dejaron pasar.
1: No. O sea, la venganza de los nerds, no.
3: Berrinchazo.
1: Chale, pero bueno. Pero llega la venganza, porque tenemos esta cinta de Emilio Portes, No dejes a los niños solos, que se estrena este jueves. Hoy con nosotros su director y además Ana Serradilla y Jesús Zavala. Y en este momento los vamos a invitar a ser partícipes de una dinámica radiofónica tan dinámica que tiene utilería. ¿Para qué? Ya lo verá usted. Esto es ni más ni menos que
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1: El cofre de preguntas súper trascendentales en La Caminera, una dinámica que consta de un cofre lleno de preguntas, todas ellas súper trascendentales aquí en La Caminera. Hoy con nosotros Emilio Portes, Ana Serradilla y Jesús Zavala. La primera pregunta súper trascendental es para Jesús. Jesús Zavala.
6: ¿Ahora qué?
1: ¿Te gustaría? ¿O si acaso ya se han acercado a ti que tu personaje Hugo Sánchez tuviese algún espacio en algún lado, en alguna arista de este Mundial 2026?
6: Hubo un acercamiento. Sí, se consideró el regresar después de 10 años con el personaje, pero es un tema avanzar por cuestión de personajes, derechos y todo eso. Pero creo que se estaba encaminando y fue hasta este momento, después de tantos años, que dije, ay, estaría cool. Sí. Igual y el copete me llega un poquito más atrás, claro, pero
1: ya,
6: estaría
1: ya es
6: cool.
1: Retro, ¿no? O
6: sí, sea. Pues ya a la edad de la pareja de Hugo Sánchez, ¿no? La del asilo. Sí. Pero estaría padre que tuviera ahí un espacio, una participación. Un encuentro con el verdadero Hugo Sánchez.
1: Ah, no, bueno.
2: Uy, sería.
6: Eso sería Avengers Endgame. Bye. Eso sería. Nunca lo conocí, pero un día me dijeron, Moy Chiver, uno de los productores de
1: Marvel,
6: estoy con Hugo Sánchez, y yo, no mames. Yo estaba preocupado porque pues no sé si lo iba a tomar bien o mal el que usaran su nombre para un personaje así. Y ya fue cuando comentó le encanta el personaje, lo amo, y yo. Descanso.
2: Lo acaba de ver Tania Rincón, acaba de convivir con el
1: Metapichichi. Sí.
6: El jueves. A nuestros tacos.
5: Los
6: hay que invitarlos.
5: Sí, que corte el listón.
6: Y de piña, y trompo y todo.
5: Sí, todo.
2: Que se eche una chilena y corte una piña de trompo.
6: Exacto.
2: Siguiente pregunta para nuestros invitados. Esta es para Ana. Ana, esta es para ti.
5: A ver.
2: ¿Tú eres Ana?
5: Sí.
2: Cerradilla.
5: Sí.
2: ¿Cuál ha sido el momento más divertido que viviste junto a Marta y Gareda en algún proyecto que tuvieron juntas?
5: El momento más divertido tiene que haber sido en Las Juanas, porque ahí trabajamos juntas. Uh-huh. Ay, es que estuvo rudo ese proyecto.
2: Uno que sea Jordi, no me lo vas a creer. Un momento así.
5: Ay, es que... De Jordi no me lo vas a creer, no. Bueno, que trabajábamos muy cañón. Justamente hace rato estábamos platicando que el corte de la anda más cañón que tengo es de Las Juanas y fue de 21 horas.
2: ¡Ay!
5: Y éramos todas, o sea, se lo aventó Marta también. Así le van a decir, le puede decir Jordi, no me lo vas a creer, tengo un corte de la anda de 21 horas.
0: Pero así, de no parar.
5: De 21 horas. Horas. Wow. Antes era una cosa impresionante.
6: Sí.
5: No es lo más divertido, pero es lo más impactante y trascendental.
0: ¡Wow! ¡Qué locura! Y se viene la siguiente pregunta del cofre de preguntas súper trascendentales. Contestan todos. Okay. ¿Perdonarían una infidelidad tipo de su pareja Órale. Con su mejor amigo o amiga? Ahí está fuerte.
6: No. Ahí no. Volteamos a ver a Ana.
5: Todos me voltearon a ver a mí.
0: No. Contestar así de Ana. ¿Tú no,
6: es que faltas.
5: No, pues,
6: sí,
5: no.
6: Nos tardamos. Porque, nos tardamos.
5: No, es que sí es.
6: Está
5: muy
6: fuerte.
5: Sí, está muy fuerte. Sí. Yo creo que. Pues tantito amor propio, ¿no?
6: Sí.
5: Sí.
0: Sí. Y aparte pierdes a los dos.
5: Que sean muy felices. No, al contrario. Salimos ganando.
0: Salimos ganando.
5: Perdiéndolo salimos ganando. Ah, sí. Perdón.
0: Sí, cierto, cierto.
5: Sí, sí. No. Se nos quitaron de encima dos garrapatones.
0: Exacto.
5: No, cállate.
6: Al fin se enteró
5: sí,
6: uno.
5: Sí, sí, sí. Claro.
1: Ah, ¿me toca? Ok, muy bien. ¿Alguna vez en esta larga carrera en los medios de comunicación te has sentido decepcionado, decepcionada? Esta pregunta es para quien quiera contestar.
6: Entramos los tres. A ver, primero Ana.
5: Ay, me la echan a mí, decepcionado como actor, pues todo el tiempo. O sea, la pregunta se contesta solita, es obvio. No hay carrera más injusta que esta. Y dura. Y es súper, es de resistencia y de aguantar no. Y es muy fuerte, muy, muy fuerte. Entonces imagínate si no te puede llegar a decepcionar. Pero creo que eso mismo te hace más fuerte y te hace valorarla más y te hace que todo lo que llegues a realizar lo valores de otra forma y también lo pongas en el lugar que merece, ¿no? Uh-huh. Hay cosas que, o sea, lo tienes que poner en la jerarquía. Ya no puede ser tan importante. Yo puse siempre mi carrera como lo más importante y llegó un momento en mi vida que dije, ¿qué hice? Y fue demasiado tarde. Y luego dices, la carrera no es justa. Y yo poniéndola aquí cuando no tenía que estar aquí. No hay prioridades.
1: Oye, y de repente, digo, para quien nos esté escuchando que a lo mejor quiera perseguir esta carrera, alguien que ya tiene pues un nombre como lo tienes tú, un lugar en la industria, un rostro tan conocido, ¿en algún momento se hace más sencillo o...?
5: No, cada vez se vuelve más difícil. Uh-huh. Porque justamente tú dices, tienes un tiempo en la industria o un nombre conocido, los chavitos de pronto ya luego o no te conocen o te confunden con otros actores o simplemente ya no es suficiente porque las plataformas y los

0: amigos, compañeros, colegas que vienen del mundo influencer, y creo que una cosa no está peleada con la otra, siempre y cuando estés preparado, te apasione. Ha habido trabajos, y no nada más en México, en el mundo, de personas que salieron de redes sociales y que dan actuaciones impresionantes. Y creo que si nosotros dedicándonos a esto de lleno desde hace 20 y tantos años, no paramos de prepararnos y de ver cine, y de, porque eso es algo muy actual en las nuevas generaciones, de no, es que no veo películas, no, es que no veo, no, pues es que te tienes que preparar, o sea, tienes que actualizarte, como bien dice Ana, con lo que se está produciendo y haciendo hoy en día. Yo no estoy peleado, y no creo que exista una pelea entre un mundo y el otro, siempre y cuando hagas tu casting, hagas tu prueba, te ganes el personaje. Cualquier persona es bienvenida a hacerlo. Así empezamos muchos, hace 20 y tantos años que entramos a este reality infantil, todo el mundo hubiera dicho, oye, pues ¿cómo van a entrar a actuar? Y pues fue un camino largo de prepararse, de estudiar, de ver mucho cine, ver mucho televisión. Ahí también un cierto desdén hacia lo que se hace nacional, televisión o cine. Y no, hay que aprender de dónde viene nuestro melodrama, nuestro terror, nuestro cine. Entonces, creo que mientras estés preparado y hagas bien tu chamba, que venga quien tenga que venir, no pasa nada.
1: Y en tu caso, Emilio, ¿cómo hay cabida en tus repartos para estos talentos que vienen de redes sociales con números importantísimos en TikTok, que digan, y tienen 10 pues millones no, de seguidores?
2: No, yo en mi
1: ¿qué
2: parte,
1: priorizas? En tu caso, ¿qué priorizas para seleccionar a tu talento?
2: Que haga el match el personaje con la persona, sea actor, influencer, lo que sea. O sea, el tema de los influencers tampoco está peleado, porque dentro de esa gente de los influencers hay gente que lo hace diario. Entonces también ese trabajo escénico muy modesto con un celular diario, pues es como estar en la novela diario.
3: Tablas, tiene
2: bien,
3: tablas.
2: Bien, mal, regular, y hace tablas, o sea, los celulares es una nueva televisión, sí. Entonces de ahí a lo mejor falta formación, estudios, pero puede estar el talento. Ahora eso tiene que pegar con el personaje. Al final sí puede ser muy famoso y eso, pero lo que se busca en un casting es el personaje con la persona, con el, ya sea actor. Es como los no actores, a veces el no actor, un niño, por ejemplo, a veces no es actor. En nuestro caso sí eran actores, pero a veces muchos casos viejitos, pues tráete a la señora, porque es la señora, ella es, ¿para qué le buscamos más?
3: Cuéntales la chica del teléfono.
2: Claro.
3: Tenemos un caso así en nuestra película, sí, extraordinario.
2: Es una compañera que es actriz, pero en realidad Aileen hace más como publicidad y así, y nos la recomendó la chica de extras, y es una de las escenas que está en el tráiler, es la escena de David Lynch, es muy enigmática, y de repente pues no era alguien que ni Ana ni yo conociéramos, porque todos se conocen, ¿no? En teatro, en tele, y dijimos, pues vamos a ver, ¿no? Era una escena difícil.
3: Súper complicada.
2: La primera toma nos puso la piel chinita.
3: Ay, no. La chica del vestido azul que está llorando en el teléfono y del llanto. No, de un ataque de risa pasa al llanto, que no es nada fácil. Órale. Esa transición. Se la aventó y aparte rápido, ¿eh?
2: Sí,
3: fue prácticamente de una a dos, tres tomas. Nos enchinó y quedó en el tráiler la toma. Y la chava es espectacular.
2: Y la escena es de las favoritas, ¿eh?
3: Ajá. Esa una es muy buena. Súper escena.
1: ¡Wow!
2: Entonces puede venir de publicidad.
3: Totalmente.
2: Sí, influencer.
3: Aquí no se desdeña a nadie.
4: Eso.
3: El talento es bienvenido.
4: Eso.
1: Siguiente pregunta del cofre es para ti, Ana.
3: Ay,
1: Ana,
3: Jesús.
1: ¿Cómo has superado los diferentes peros para encontrar todas las razones buenas para seguir con tu carrera de actuación?
3: ¿Los peros?
1: Ajá. Sí, de pronto hay castings, hay papeles que te dicen, pero no quedaste, pero nos faltó. Pero...
3: Ay, pues es justo lo que hablábamos antes. Es esta resistencia, o creo que más que los peros, hay que encontrar el para qué pasó. Todo tiene. Yo creo que los personajes, el personaje que era para ti. Ninguno te lo arrebataron, o es que será para. No, eso no existe. Todo es perfecto y el personaje que tenías que interpretar lo estás interpretando, y el que no lo está haciendo la otra, no porque te lo quitaran o porque, es porque era para ella.
1: Claro.
3: Y creo que es para eso, y a veces son para un fracaso o a veces es para un éxito, pero todo tiene un para qué, o para crecer o a veces uno aprende más de los fracasos que de los éxitos.
1: Cierto.
3: Por

0: mucho. Entonces creo que le busco más los para qués que los por qués.
1: Tenemos más preguntas súper trascendentales. ¿Sí? ¿Ah, sí? Ok.
2: La última.
1: Yo tengo una pregunta súper trascendental. Además de esta pregunta súper trascendental, que ahorita me surge para Jesús. Habiendo sido niño actor, ¿cómo es ahora ser un adulto actor y trabajar con niños actores?
3: Pues duele la rodilla y y la calvicie y todo, sí, es fuerte. Fíjate que aparte Ricardo en una obra salió de mi hijo.
1: Wow.
3: Después de haber hecho esta película. Y ahí pegó más porque en la película pues no eran mis hijos, pero acá que ya era mi hijo fue como, ay, ¿en qué momento pasó todo esto? Pero es increíble cómo ves, recuerdas y encuentras razón a muchas cosas que te pasaron a ti de niño. Verlos trabajar ya con la película terminada, ya ver su trabajo en pantalla. Lo decía hoy en la mañana con Ana, nos recordaron de qué se trata esto, que es disfrutarlo, es divertirse, ir a trabajar y nos pagan por hacer lo que más nos encanta hacer. Y eso se veía con estos niños, esa diversión que tenían en el set con Ricardo, que estuve ensayando para esta obra y que veía lo bien que la pasaba. Digo, claro, o sea, entiendo el por qué insistí y quise estar ahí hace 20 y tantos años y que tal vez mis papás estaban ya tirando la toalla y era de no, por favor, no, y lo entiendo. También es muy bonito ver voy a sonar súper tía, pero es que ya vienen con otro chip estos muchachos, ya vienen bien revolucionados, ver la agilidad mental que tienen, el cómo se manejan en esto está muy cañón. Entonces es muy bonito ver también a niños cuidados ya por la industria, ¿no? En esta película que transcurre por toda una noche, se teloneó toda la casa para grabar de día, aparentando que era de noche, con horas cuidadas, con muchas cosas que, bueno, en nuestros tiempos no existía.
0: Explotación pura. Pero
3: ver
0: cortes de landa de 21 horas para todos, parejos.
3: Sí, verlos sí. A esa edad, en una industria algo un poquito más cuidada y al ojo, es importante eso de resaltar y es bonito de ver.
4: Y que dices, ya avanzamos.
3: Avanzamos, muchachos.
4: Sí, claro, sí. Qué alegría.
3: Sí, sí, sí. Ya hay horas de sueño. Qué bueno.
4: Destinadas. Oigan, sí. Gracias por haber estado con nosotros. Estamos muy contentos. Nos la antojaron demasiado. Ya queremos que sea jueves.
3: Ay, sí, vayan. Sí. Vayan, porque la verdad, bueno, un dato es que ha estado en 27 festivales internacionales de cine. Lleva 22 premios internacionales. Wow. Entonces, más allá de que nosotros hagamos esta película con un equipo inmenso y súper talentoso, creo que tenemos que estar orgullosos del producto nacional que da cara a México en muchos festivales y en muchos países. Entonces, este es uno que con mucho cariño y mucha pasión por el terror, que también somos muy buenos en México para el terror y abarrotamos salas de películas internacionales, pero hay que apoyar el nacional. Es un producto muy chido.
4: No dejes a los niños solos ya en cines este jueves, de verdad imperdible. Muchas gracias.
0: Gracias.
3: Muchas gracias.
4: Emilio, gracias por estar aquí con nosotros.
1: Muchas felicidades.
4: ¿Vamos
1: muchas
4: con Rolita? Gracias.
1: Claro que sí. ¿Qué les parece si escuchamos esto que se llama Mariposa Technicolor de la nominada al premio de la Academia Laura Pausini? ¿Qué tal ese dato?
4: Ay,
1: lo está escuchando a través de Exa FM. Esto es La Caminera.

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5: La Secretaría del Sistema de Asistencia Social continúa con la entrega del programa Yo Jalisco transporte a grupos prioritarios en la región norte del estado. Conforme a lo informado por la dependencia, los apoyos incluyen unidades de transporte, motocicletas y bicicletas. El objetivo es facilitar el traslado de estudiantes, personas adultas mayores con discapacidad o con necesidades médicas en zonas rurales e indígenas. Los apoyos benefician a municipios como Mezquitic, Villa Guerrero, Totatiche, Colotlán, Huejúcar, San Martín de Bolaños y Chimaltitán. La estrategia busca reducir brechas de movilidad y mejorar el acceso a servicios esenciales.
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2: La canción Y Todo Para Qué, hecha todo un éxito por el grupo Intocable, fue compuesta por Pedro Reina, quien es hermano del desaparecido cantante ícono del género ranchero y norteño, Cornelio Reina.
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2: Mis queridos Exa Lovers, ¿cómo están? Ya estamos de regreso en esta segunda hora de Dulce en Exa a través del 89.9 FM. ¿Cómo va tu nochecita tranquila para todos mis amigos que andan justamente ahí en el volante de las diferentes aplicaciones de transporte? Espero que lo estén pasando rico y por supuesto que me dejen seguir acompañándoles a través de la estación naranja. Soy Dulce Palomera y estaré contigo hasta las 10 de la noche con música, chismecito, información y por supuesto con muchas recomendaciones. Mi código exacto, ponte en contacto al 322-131-9121 y por supuesto la invitación para que nos sigas a través de nuestras redes sociales, Facebook, Instagram y TikTok. Nos encuentras como Exa Puerto Vallarta. Oigan, fíjense que está esto, pero ahora sí que sí, que ya nos tiene a todos con la emoción, porque ya se viene el Mundial. Oye, que por cierto, hablando del Mundial, ya dijo la SEP que no, que todo normal, que ya hablaron todos los involucrados y que no, que el ciclo escolar no termina el 5 de junio, sino hasta el 15 de julio, como se tenía ya establecido. Así que todos los estudiantes que ya estaban haciendo ahora sí que sus planes para las vacaciones, ¿qué creen? Dijo su mamá que siempre no, que van a seguir en la escuela hasta el 15 de julio. Y bueno, lo que sí no han definido, ¿no?, qué es lo que va a suceder cuando juegue la selección mexicana ahora en este mundial. Vuelvo a insistir, yo recuerdo en mis tiempos mozos y maravillosos de estudiante que los profes llevaban la pantalla a clases, ¿no? Ese día que jugaba la selección, llevaban la pantalla a cada uno de los salones y nos proyectaban el partido, y era bien padre porque aparte era parte de la convivencia justo ahí con los mismos alumnos, ¿no? Con los mismos compañeros. Y de hecho, fíjate que yo recuerdo en la etapa de la universidad, cuando fueron estos Juegos Olímpicos, cuando Ana Gabriela Guevara ganó la medalla de oro en su carrera atlética. Nos pasaron, yo recuerdo perfecto, en el auditorio Doctor Juan Luis Cifuentes, en el Centro Universitario de la Costa, en la pantalla del auditorio, la carrera, y ahí estaba todo, mira, repleto, y se puso bien interesante. Entonces, ¿por qué no hacer mismo? Digo, fomenta la unión entre los chicos, fomentamos el deporte también, y no hay pretexto para faltar a clase, ¿no? Al final del día, digo. Eso creo yo. Pero bueno, nos vamos a ir con algo de música. Y al volver, bueno, no, de una vez te lo comparto. Fíjate que el Mundial de este 2026 ya está confirmando a Belinda, a Katy Perry y a Lisa y más artistas que van a estar listos para las inauguraciones de este próximo Mundial. Y es que, bueno, hay que recordar que este evento va a ser tanto en México como

0: Estados Unidos y Canadá, quienes justamente pues son los países anfitriones que van a contar con sus propios espectáculos de inauguración. Esto luego de semanas de altas expectativas, la Federación Internacional de Fútbol, la asociación, confirma a los artistas que estarán amenizando esta justa deportiva, destacando grandes nombres como Belinda, Katy Perry, Michael Bublé e incluso Lisa de Blackpink. Y de acuerdo con la información de esta edición, se van a realizar tres inauguraciones diferentes, una por cada país anfitrión de esta justa deportiva, por lo que cada uno de ellos cuenta con su propia lista de artistas que fueron seleccionados para la apertura. Y en esta ocasión, la propuesta musical se muestra súper variada y que además muestran la riqueza cultural de la región. Es por ello que te voy a contar que podremos encontrar desde exponentes del pop, K-pop, regional mexicano y música urbana. Por ejemplo, para México está Alejandro Fernández, Belinda, Maná, J Balvin, Tila, Los Ángeles Azules, Danny Ocean y Lila Downs. En Estados Unidos, Anita, Future, Katy Perry, Lisa, Rema y Tila. Y bueno, para Canadá estarán Alanis Morissette, Alacia Cara, Ileana, Jesse Reyes, Michael Bublé, Nora Fatey, Jansan Joy y Veje Dream y William Prince. O sea, sé que, mira, esto pinta para bueno. Y de acuerdo con la información, cada país tendrá sus propios shows de inauguración según lo marcado por el primer partido de fase de grupos que realice cada selección anfitriona. Por ello, se buscó una propuesta cultural diversa y que además estaría marcando un hito en este evento, ya que por primera vez los tres anfitriones tendrán sus propias inauguraciones. Para México será el 11 de junio en el Estadio Banorte, Estados Unidos el 12 de junio en el Estadio de Los Ángeles, Canadá el 12 de junio en el Estadio de Toronto. Bueno, sin duda este mundial es uno de los eventos más esperados para este año, ya que México, Estados Unidos y Canadá serán los anfitriones, contando cada uno con sus propios artistas para la ceremonia de inauguración. Va a estar bueno, definitivamente. Nos vamos con algo de música. Son ya las 9 de la noche, 6 minutos. Esto viene a cargo de Humbe. Es Melbeck junto a Reik en todas partes. 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

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Ángel Quesada, mejor conocido como Santa Fe Clan, comenzó a tocar el acordeón desde los 8 años de edad, cuando su padre llevó este instrumento a casa, y Ángel empezó

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1: En ese momento, Pau y Ricky. Ricky Mau.

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0: Oye, fíjate que el pasado 8 de mayo de este 2026, el United Center de Chicago fue testigo, pues, de un encuentro generacional sin precedentes, justo cuando Gloria Trevi apareció como invitada especial en el segundo concierto de la gira Dinastía Tour de Peso Pluma. Y aquí en Dulce Nexa te comento y te comparto todos los detalles. Fíjate que la intérprete regiomontana irrumpió en el escenario para interpretar su icónico éxito de 1989, Doctor Psiquiatra. Con esto, desatando la euforia total de los asistentes. Y bueno, fiel a su estilo irreverente que la consagró en los años 90, Trevi desplegó un performance cargado de energía en el que zarandeó Peso Pluma, le quitó la sudadera y hasta lo lanzó al suelo para lanzarse ella también mientras coreaba No Estoy Loca. Aunque el cantante de corridos tumbados no participó de manera vocal en el tema, se mostró emocionado bailando y saltando junto a la Madonna mexicana durante todo el número musical. Más allá del espectáculo visual, el encuentro destacó por la profunda admiración que Hassan Emilio Cabán de la hija, nombre real de Peso Pluma, pues se expresó justamente hacia Trevi al presentarla ante el público de Chicago. El cantante la describió como un ícono de la música mexicana y aseguró sentirse honrado por su presencia en un evento con entradas agotadas. La conexión entre ambos artistas también quedó plasmada en videos detrás de cámaras que se volvieron tendencia. Y en una charla privada previa al show, se escuchó a Peso Pluma decirle a Gloria: moría porque vinieras, estoy súper agradecido porque te admiro y te respeto, no sabes cuánto. Por su parte, la cantante respondió con igual intensidad, agradeciendo en sus redes sociales la energía tan fregona vivida durante la noche y celebrando que México estuviera presente en escenarios internacionales. Y bueno, a pesar de que el impacto mediático del show ha despertado grandes expectativas sobre una posible colaboración, hasta el momento ninguno de los dos artistas ha confirmado planes concretos para grabar un tema juntos. Por ahora, Gloria Trevi continúa con su exitoso Glow Tour, mientras Peso Pluma consolida su Dinastía Tour como uno de los espectáculos más influyentes del año. ¿Te imaginas qué cosa? Oiga, nos vamos con más música, quédense conmigo, son ya las 9:39 y esto viene a cargo de ¿quién? De Ragazzi, sin dudar. 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
2: Uno de los hábitos más interesantes de la cantante Danna Paola es que en su bolso siempre lleva una libreta en la cual escribe frases y poesía que más tarde se convierten en sus canciones.
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1: 5 minutos ya para que nos den las 10 de la noche, mi querido Exalover. Y ha llegado el momento de despedirme, de agradecerte que me hayas dejado acompañarte a lo largo de esta hora aquí a través de la estación Naranja. Mañana martes, ni te cases ni te embarques, dice el dicho, pero tú haz lo que tú quieras. Pero, eso sí, no te olvides sintonizar el 89.9 FM, que mañana en punto de las 6 tenemos nuestra cita. Te quedas con la programación habitual y recuerda que desde las 8 de la mañana tú escuchas Locutor al Aire, iniciando la mañana exa con Nacheli Gopar. En todas partes, yo soy Dulce Palomera y te dejo besitos de chocolate. 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
2: ¿Sabías que en México se practican 70 cesáreas por cada 100 nacimientos? La Organización Mundial de la Salud recomienda que sean solo 15. ¿Por qué? ¿Conveniencia médica? ¿Miedo al dolor? ¿O hemos olvidado que el cuerpo femenino está diseñado para dar vida? El parto natural es un proceso fisiológico para el que todas las mujeres están preparadas. Sin embargo, algunos bebés no tienen esa opción y deben nacer por cesárea para evitar riesgos mayores. La clave está en saber cuándo es realmente necesaria. La cesárea es una cirugía que consiste en un corte en el útero para extraer al bebé. Ha salvado muchas vidas de mamás y bebés. Pero si la mujer vuelve a embarazarse poco después, corre el riesgo de que el útero se rompa en el sitio de la incisión previa. Aunque es una complicación rara, puede suceder en menos del 1% de los casos. Pero en México, contra las recomendaciones de la OMS, el número de cesáreas va en aumento. Pero atención, toda mujer tiene derecho a elegir el método de dar a luz. Y también derecho a recibir información científica completa para tomar decisiones informadas, porque una cesárea innecesaria tiene consecuencias reales. Los beneficios del parto natural están en la rápida recuperación de la mamá. En menos de un día ya puede moverse sin dolor intenso, puede cargar a su bebé, amamantar cómodamente y caminar sin ayuda. Además, durante el trabajo de parto, el cuerpo produce oxitocina, conocida como la hormona del amor. Esta molécula se secreta en el cerebro, viaja hasta el útero y desencadena el trabajo de parto, generando contracciones que ayudan al cuello de la matriz a abrirse. Es química natural del nacimiento. No es dolor sin sentido. Cada contracción tiene un propósito. El proceso culmina con el nacimiento natural. Entonces, ¿parto natural o cesárea? La respuesta no es una moda ni una conveniencia. Es una decisión médica basada en evidencias. El parto natural debe ser la primera opción cuando no hay complicaciones. La cesárea debe ser el recurso que salva vidas cuando realmente se necesita. Porque traer vida al mundo no debería ser cirugía de rutina programada a conveniencia. Es el milagro más antiguo de la humanidad. Y el cuerpo femenino, cuando todo está bien, sabe exactamente cómo hacerlo. Respetemos ese saber milenario y usemos la ciencia médica cuando realmente la necesitemos.

0: Con información de la doctora Yolitzma Arlet Musino Manjarres, del Hospital de Ginecobstetricia Luis Castelazo Ayala del IMSS y de la Facultad de Medicina de la UNAM. Un guión de Leonardo Santiago con información del portal Ciencia UNAM. Les saluda Mónica Genis.
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0: ¿Sabías qué?
1: Las ardillas plantan árboles sin querer, pues nacen de sus semillas olvidadas.
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7: En 2010, la reggaetonera Naty Natasha llegó a vivir en los Estados Unidos de ilegal y trabajó en una fábrica en Nueva York.

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0: Si escuchas música mientras estudias, te ayudará a concentrarte, pues bajan los niveles de estrés y la ansiedad.
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1: Además de ser considerados como uno de los mejores grupos dentro del regional mexicano, Grupo Pesado es catalogado como una banda con mayor propuesta, ya que en cada producción que realizan incluyen elementos innovadores con mezclas de

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1: Really B. King, mejor conocido como B.B. King, compró su primera guitarra a la edad de 12 años y en su juventud llegaría a trabajar como chofer de camiones.

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0: Australia tiene más kilómetros de ancho que la luna.
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1: La famosa canción de Dr. Feelgood, escrita por Nikki Sixx de Motley Crue, fue inspirada en la sobredosis que tuvo su compositor, donde fue declarado clínicamente muerto antes de ser reanimado con una dosis de adrenalina en el corazón.
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1: El cantante y compositor Justin Quiles ha mencionado que ha escrito canciones que no son reggaetón y que algún día las compartirá.
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2: De pequeña, la cantante española Rocío Jurado hizo una huelga de hambre en casa, ya que sus padres se negaban a que su hija fuera artista. Rocío estuvo una semana sin probar bocado, hasta que sus papás accedieron a su petición.

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1: El primer nombre artístico que llevó el cantante puertorriqueño Ozuna era J. Oz, el mago de Oz.

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2: Además de ser un excelente cantante, músico y compositor, Benny Ibarra llegó a producir discos de la extinta banda de rock mexicano Santa Sabina, así como para su compañera de la banda Timbi.

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1: La cantante México-española Alaska tomó su nombre de una canción de Lou Reed titulada Caroline 6, que trata de una mujer rebelde a la que todos llaman Alaska.

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0: existe el miedo al queso. Se llama turofobia.
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2: Pablo Preciado y Román Torres, integrantes del grupo Matiz, decidieron nombrar así su proyecto mientras se encontraban en el estudio de grabación de Leonel García. Y un detalle llamó su atención. Se trataba de un cuadro del pintor francés Matiz.

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0: ¿Sabías qué?
1: Los girasoles siguen el sol para aprovechar al máximo la luz y poder llevar a cabo la fotosíntesis.

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El único grupo que ha tenido su propia línea de refresco de cola ha sido el dúo francés Daft Punk, quienes en 2011, la refresquera más importante produjo y distribuyó una botella edición limitada, diseñada para la banda solo en Francia, y llevó el nombre de Daft Punk.

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2: El video musical de Baby One More Time de Britney Spears fue grabado en Venice High School, misma escuela donde se grabó la película.

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Las curiosidades de tus artistas favoritos. Antes de ser reconocido como una de las figuras máximas dentro de la música mexicana, el cantante Vicente Fernández llegó a trabajar como lavacoches, mesero, albañil, lavaplatos y cajero en un restaurante en Tijuana.

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0: ¿Sabías que
1: China es el país que más utiliza internet?
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2: Antes de ser considerada como una de las mejores voces dentro del regional mexicano, la cantante Ana Bárbara, en 1988, ganó el título de Miss San

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1: La famosa canción de Dr. Feelgood, escrita por Nikki Sixx de Motley Crue, fue inspirada en la sobredosis que tuvo su compositor, donde fue declarado clínicamente muerto antes de ser reanimado con una dosis de adrenalina en el corazón.
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0: ¿Sabías qué?
1: Rudo y Cursi es la primera película que dirigió Carlos Cuarón.
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2: El verdadero nombre de la cantante argentina Cazzu es Julieta Cazzucchelli.
3: Hola.

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1: La canción Y Todo Para Qué, hecha todo un éxito por el grupo Intocable, fue compuesta por Pedro Reina, quien es hermano del desaparecido cantante ícono del género ranchero y norteño, Cornelio Reina.
2: ¿Y todo para qué?
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3: Ángel Quesada, mejor conocido como Santa Fe Clan, comenzó a tocar el acordeón desde los 8 años de edad, cuando su padre llevó este instrumento a casa, y Ángel

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2: Antes de tener éxito en la música, Taylor Swift trabajó en la granja de su familia cuidando árboles de Navidad.

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0: Salvador Dalí diseñó el logo de la empresa española Chupa Chups?

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1: En 2010, la reggaetonera Nati Natasha llegó a vivir en los Estados Unidos de ilegal y trabajó en una fábrica en Nueva York.

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1: Antes de ser reconocida como todo un pilar dentro de la música urbana, la cantante es

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1: Muy buenos días, familia de Exa FM. Oigan, este mes de las madres ha

0: 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Continuamos con más. Buenos días.
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8: Con el Servicio Estatal Tributario, las citas para trámites vehiculares en Jalisco son gratuitas. La dependencia también detalló que no se requiere pago para agendar una cita. El proceso se realiza mediante correo electrónico o vía electrónica y telefónica al 33 36 68 1700, extensión 31 729. Asimismo, la dependencia también señaló que está disponible el número de WhatsApp 3314-877179. Las autoridades de movilidad reiteran que ningún servidor público puede cobrar por este servicio.
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19: Además de ser considerados como uno de los mejores grupos dentro del regional mexicano, Grupo Pesado es catalogado como una banda con mayor propuesta, ya que en cada producción que realizan incluyen elementos innovadores con mezclas de música norteña y

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0: música mientras estudias te ayudará a concentrarte, pues bajan los niveles de estrés y la ansiedad.
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2: Really Big King, mejor conocido como B.B. King, compró su primera guitarra a la edad de 12 años y en su juventud llegaría a trabajar como chofer de camiones.

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3: El cantante y compositor Justin Quiles ha mencionado que ha escrito canciones que no son reggaetón y que algún día las compartirá.
4: Yo

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1: La ciudad del Vaticano es el país más pequeño del mundo.
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2: De pequeña, la cantante española Rocío Jurado hizo una huelga de hambre en casa, ya que sus padres se negaban a que su hija fuera artista. Rocío estuvo una semana sin probar bocado, hasta que sus papás accedieron a su petición.

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1: El primer nombre artístico que llevó el cantante puertorriqueño Ozuna era J. Oz

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1: Además de ser un excelente cantante, músico y compositor, Benny Ibarra llegó a producir discos de la extinta banda de rock mexicano Santa Sabina, así como para su compañera de la banda Timbiriche.

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1: La cantante México-española Alaska tomó su nombre de una canción de Lou Reed titulada Caroline 6, que trata de una mujer rebelde a la que todos llaman Alaska.

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3: Así es, iniciamos la Mañanexa. Muy buenos días, Puerto Vallarta, Bahía de Banderas y el mundo entero. Buenos días, hoy es martes. Martes 12 de mayo del 2026. El cuerpo lo sabe. Y bienvenidos a los Navigators of the Sea. Hoy tenemos Navigators of the Seas llegando a nuestro Puerto Vallarta. Tenemos este barco que está llegando en un día muy a gusto con 29 grados centígrados, comenzando un martes espectacular. Hoy que es 12 de mayo del 2026, quiero avisarte y anunciarte que tengo los boletos aquí en la mano de la gran premiere de Star Wars que está por llegar antes de que acabe el mes de mayo. Y yo tengo la especial invitación para ti, cortesía de nuestros amigos de Cinépolis Pitillal y también, por supuesto, de La Mañanexa. Hoy que es 12 de mayo del 2026, tenemos cumpleaños, quiero felicitarlos y tenemos muchísimas, muchísimas efemérides que quiero compartirte en un momento das. Buenos días, Puerto Vallarta y Bahía de Banderas. ¿Qué les parece si comenzamos La Mañanexa? Recordándote el número exacto 322-131-9121, te comunicas conmigo a través del WhatsApp, a través de un mensaje de texto o de voz. Dime cuál es la canción que quieres escuchar, si quieres felicitar a alguien o si quieres los boletos de Star Wars, siempre y cuando me digas la frase exacta. Pero para esto te voy a pedir que me mandes un mensaje de voz cuando yo te lo indique. Cuando tenga los boletitos para dártelos, te lo voy a indicar y tienes que decirme la frase en todas partes. Ponte Exa. Vamos a comenzar con algo de Cazoo. Esta es una de las canciones ultimitas que salió y que estamos disfrutando todos. Si quieres dedicársela a alguien, pues entonces dedícaselas. Perdón si no te llamé. Esto es Cazoo aquí en La Mañanexa. Yo soy Nayeli Gopar. 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
2: Estamos de vuelta con más en La Mañanexa.

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2: Efemérides de la Maña Nexa, 12 de mayo. Seguramente alguien cumple años el día de hoy y seguramente quieres felicitarlos, pero vamos a comenzar con las efemérides internacionales. Hoy es el Día Internacional de la Enfermería, por lo tanto vamos a felicitar a todos los enfermeros del mundo mundial, porque es el Día Internacional y se conmemora en todo el mundo en honor al nacimiento de Florence Nightingale. En 1820 ella nació y es considerada la madre de la enfermería moderna. Felicidades a todos los enfermeros del mundo, se les quiere y se les agradece lo que hacen por nosotros cuando tenemos algún cuidado médico y ustedes lo hacen. Día Internacional de la Sanidad Vegetal, también es el día de hoy, un día como hoy, 12 de mayo. Es una fecha promovida por las Naciones Unidas para concientizar a las personas sobre la importancia de proteger la salud de las plantas para erradicar el hambre. ¡Wow! ¡Qué importancia tiene todo esto! Y le dedicamos un día, es Día Internacional de la Sanidad Vegetal. También un día como hoy, 12 de mayo, es Día Internacional de las Mujeres Matemáticas. ¡Ajá! Fíjate que celebrando en honor a Mariam Mirzankhani, la primera mujer en ganar medalla de Fields, que es un reconocimiento de la mujer o de los hombres matemáticos más importantes del mundo. También el día de hoy es el Día Mundial de la Fibromialgia y del Síndrome de la Fatiga Crónica, y busca dar visibilidad a estas enfermedades que afectan a millones de personas. Así es de que ya lo sabes, hoy 12 de mayo también es el Día Mundial de la Fibromialgia. También tenemos efemérides nacionales en México. Si a ti te gusta la historia y te gusta recordar qué es lo que pasó, Día Nacional del Comunicólogo. ¡Felicidades, colegas! Todos los que nos dedicamos a los medios de comunicación y que tuvimos, obviamente, la oportunidad de estudiar y titularnos como Ciencias de la Comunicación. Así es de que nos autofelicitamos a los comunicólogos. Es una fecha para reconocer la labor de quienes trabajamos en la expresión y difusión de mensajes en medios de comunicación. Muchas gracias. ¡Felicidades, colegas! Nacimiento de Abelardo L. Rodríguez en 1889, un día como hoy, militar revolucionario que fue presidente de México de 1932 a 1934, solamente dos añitos. También el día de hoy fue la expulsión del obispo de Puebla en 1856. Este obispo, Pelayo Antonio de la Bastida y Dávalos, fue expulsado por oponerse a las políticas liberales del gobierno de Ignacio Comonfort. ¡Wow! También te tengo algo curiosísimo. Fíjate que hoy tenemos a un celebrado, a un festejado, y es un dato muy curioso pero importante en la infancia de todos ustedes que me están escuchando, porque hemos sido parte de el señor Homero Simpson, ya que hoy es cumpleaños de Homero Simpson según la licencia de conducir de la serie 12 de mayo de 1956. ¡Felicidades a Homero Simpson, que supuestamente nació en su mundo virtual y en su mundo del dibujo animado! La fecha de nacimiento fue el día de hoy, el icónico protagonista de la serie de los Simpson. Así es de que tenemos cumpleañeros y vamos a cantarle a Homero Simpson también este happy birthday to you, happy birthday to you, happy birthday Homero Simpson, happy birthday to you. Tú que cumples años el día de hoy, por aquí me dice, hola, me llamo Ricardo Ángelo Ramírez. Ricardo Ángelo, oye, qué bonito, como que le gustaban las tortugas ninjas a tus papás, ¿no? Está padrísimo. Ricardo Ángelo Ramírez dice que cumple 12 años, que está muy feliz de haber estado en Puerto Vallarta celebrando con su familia por adelantado el fin de semana, el Día de las Madres, y que quiere mandarle una felicitación también a su mamá, aunque dice que el 10 de mayo ya pasó. No importa, Ricardo Ángelo, su mamá se llama Marta Olivia Rascón. Ok, felicidades a los dos y happy birthday to you para ti. Y felicidades a la mamá por ser la mamá que se ve que era fanática de las tortugas ninja. Bueno, vámonos con música, regresamos con más. Hoy te tengo información de las 9 de las 9, justamente a las 9 de la mañana con 9 minutos, porque son las noticias nacionales, locales e internacionales más importantes del momento. Continuamos con más, yo soy Nayeli Gopar, esto es Farruko, la canción se llama Formal. Y si querías saber la hora, son las 8:34. 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
1: Los artistas siempre dan de qué hablar. Estos son los espectáculos.
2: Sí, los artistas dan de qué hablar y sobre todo cuando ya se anunció oficialmente quiénes van a ser los artistas que van a estar presentando el espectáculo de medio tiempo de la FIFA o las aperturas. Por lo tanto, te voy a recordar quiénes estarán. Ya la FIFA anunció una especie de cartel de artistas que se presentarán en la ceremonia de inauguración de la Copa del Mundo 2026, la cual se llevará a cabo en el Estadio Banorte el jueves 11 de junio. Por lo tanto, pues ya todos los fans de aquí, sí, felicidades a todos los que fueron elegidos y por supuesto los que forman parte de este histórico momento de la Copa Mundial 2026. En México, por lo pronto, el que ya está confirmadísimo es Alejandro Fernández, Belinda, Danny Ocean, J Balvin, Lila Downs, Los Ángeles Azules, Maná, Tyla, serán los artistas que estarán en dicha fecha en el Estadio de la Ciudad de México para dar inicio a la justa mundialista. Fíjense, está interesantísimo porque hay muchos fanáticos que muy seguramente no les gusta el fútbol, pero que estarán ahí porque el conjugar a todos estos artistas será bastante interesante y bastante, bastante asequible para poder estar ahí. Digo asequible en el sentido de que si compras boleto para Alejandro Fernández y luego dices, no sabes qué, quiero ir a ver a J Balvin y luego quiero ir a ver a Danny Ocean, pues ya le vas sumando y la cantidad por el boleto sería pues ya un poquito relevante. Y en Canadá, te cuento, ¿quieres saber quiénes van a estar en Canadá? El país canadiense dijo, miren, la FIFA detalló los artistas que pueden estar y Canadá dijo, mira, yo quiero un espectáculo que sea de un impacto y de un nivel muy interesante y el espectáculo en Canadá va a contar con alineación internacional. Ellos sí se fueron a algo bastante internacional, muy bonito y todo, y le dieron el aplauso cuando sacaron el cartel que está anunciando sus artistas. En primer lugar aparece Alanis Morissette, por supuesto una de las favoritas canadienses, Michael Bublé, que por supuesto es un nombre canadiense, origen canadiense, así como Alanis Morissette, y que también, por cierto, anda en gira, les voy a adelantar un poquito, viene aquí a Bahía de Banderas, o mejor conocido como Nuevo Nayarit, viene próximamente Michael Bublé, y estará en una de las presentaciones, o más bien en la presentación de la FIFA oficialmente en Canadá. Para ellos, obviamente, van a ser 90 minutos antes del debut de la selección y va a estar el canadiense ante Bosnia y Herzegovina. Ese va a ser el primer partido que van a tener. Y bueno, Alanis Morissette, Michael Bublé, también va a estar Alessia Cara, Jessie Reyes, Elaina, Nora Fategui, también Sanjo, y también por ahí estará William Prince. Y fíjense que la ceremonia, pues, va a tener lugar el viernes 12 de junio. Ya les digo, va a ser la antesala musical y de espectáculos antes del partido de Bosnia y Herzegovina. También en Estados Unidos dijo, bueno, los Estados Unidos de Norteamérica dijeron, nosotros queremos celebrarlo de una manera muy espectacular y yo digo, quítense que ahí les voy, porque ellos decidieron tener a superestrellas mundiales como Katy Perry, Future, Anita, Lisa de Blackpink, Rima y Tyla también. Fíjense que Tyla figura tanto en México como en Estados Unidos y el evento reflejará la diversidad de culturas Estados Unidos y contará con el elenco estelar para dar inicio a su torneo. La ceremonia de Estados Unidos se llevará a cabo alrededor del debut de la selección estadounidense contra Paraguay el 12 de junio. ¿Qué tal? ¿Ustedes a cuál quisieran ir? A ver, si tuvieras la oportunidad de volar a Canadá o Estados Unidos o irte a la Ciudad de México, ¿cuál es la alineación de artistas que te gustaría ver? Digo, independientemente de que te guste el fútbol y que estamos hablando de que es pues uno de los torneos más importantes del mundo, sino que más, el más importante del mundo, ¿a quién te gustaría ir a ver? ¿A la alineación de México, a la de Canadá o a la de Estados Unidos? Hablando, por supuesto, del espectáculo. Ya te dejé pensando, ¿verdad? De todos modos, vas a gastar una lana en cualquiera de los que decidas ir a ver. Vamos con música. Esto es Bigger Love de John Legend. Yo soy Nayeli Gopar. Estás escuchando La Mañanexa. Regreso con boletos para Star Wars, la premiere internacional.

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1: ¿Sabías que
2: el café capuchino obtuvo su nombre en referencia al color del hábito de los monjes capuchinos?
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1: ¡Mañanexos! ¿Cómo van? ¿Cómo esta mañana de martes? Sí, suena difícil, suena complicado. Es como subir una pirámide con muchísimos escalones y decir todavía me falta martes, miércoles, jueves, viernes y hasta el sábado ya descanso o el domingo. Pero mira, tranquilos, acuérdense que dependiendo de cómo ves la perspectiva de la vida es cómo te lo vas a pasar. Pásala bien, ya es martes, falta menos para el fin de semana. Además es un martes bastante a gusto. El cielo nubladito, la temperatura en Puerto Vallarta 30 grados apenas. Llegó barco para todos los que manejan y llevan y traen a personas que bajan del barco. 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Y además es un día muy bonito. Es 12 de mayo y se acerca la fecha para que veas la premiere espectacular de Star Wars. ¿Quieres boletos? Este es el momento en que tienes que mandar un mensaje de audio. Mensaje de audio en donde me digas: Nayeli, quiero boletos para la gran premiere de Star Wars de Mandalorian and Grogu. Yo tengo los boletos para ti y me tienes que decir la frase en todas partes. Ponte exa. Así es de que son tres cositas. Pídeme el boleto y me dices la frase exacta. Y por supuesto, me tienes que decir con qué, con quién te quieres ir. Si te vas a ir con tu mejor amigo, con tu esposa, con tu esposo, o si te quieres llevar a tu hijo o a quien tú quieras. El gran estreno de Star Wars para mayo del 2026 se acerca y si bien es cierto, llegará el 22 de mayo en la premiera a nivel internacional. ¿Pero qué creen? ¿Pero qué creen? Aquí en La Mañanexa tengo los pases en exclusiva para que la veas un día antes. Tengo boletos para que la veas el 21 de mayo. Función especial de nuestros amigos de Cinépolis Pitillal y por supuesto exclusiva de La Mañanexa. ¿Quieres los boletos? Los tengo. Manda mensaje de audio. Dime tu nombre, pídeme los boletos y dime la frase exacta en todas partes. Ponte exa. Esta es una película que marca el regreso de la saga de la gran pantalla de Star Wars, marcando el fin de una pausa de 7 años de The Rise of the Skywalkers. Te voy a hablar más de esta película en algo bien relevante, porque hay algo viral, muy viral en esta película. En este momento, comunícate, vamos con música y regresamos porque ya vienen las 9 de las 9. Yo soy Nayeli Gopar. En todas partes, ponte exa.

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0: Nueve con cinco.

0: ¿Sabías que?
1: La luz del sol tarda en llegar a la Tierra aproximadamente 8 minutos con 20 segundos.
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2: Estas son las noticias más importantes, local, nacional, internacional y de espectáculos en la Mañanexa. Las 9 de las 9 de la mañana del 89.9. Vamos a comenzar con la número 1. Adelante, noticias, por favor.
0: 1.
2: Conflicto en Irán y Estados Unidos. Donald Trump calificó como inaceptable la última propuesta de paz de Teherán. Las tensiones aumentan tras el rechazo a los términos para finalizar la guerra.
0: 2.
2: Crisis sanitaria. Un brote de hantavirus en el crucero Invi Honduras obligó a la evacuación de pasajeros en Tenerife. Los afectados estadounidenses ya fueron trasladados a unidades de cuarentena en Nebraska.
0: 3.
2: Sanciones en Europa. La Unión Europea aprobó sanciones contra colonos israelíes en Cisjordania por actos de violencia. La medida busca presionar ante el aumento de la inestabilidad de la región.
0: 4.
2: Alerta en Ciudad de México. Protección Civil activó alerta naranja en varias alcaldías por tormentas eléctricas y granizo. Se reportan inundaciones y complicaciones viales en la zona de Coajimalpa.
0: 5.
2: Calendario escolar. La SEP confirmó que el ciclo escolar terminará el 15 de julio. A pesar de los rumores de un adelanto, las autoridades mantuvieron la fecha oficial, considerando que cada localidad y cada municipio puede tener algunas modificaciones dependiendo sus necesidades de la zona.
0: 6.
2: Combate al huachicol. Fue desmantelado un túnel de robo de combustible en Santa Catarina, Nuevo León. El pasaje estaba conectado directamente a un ducto estratégico de Pemex.
0: 7.
2: Mundial 2026. Se confirmó que Katy Perry y Future encabezarán el show inaugural de la Copa del Mundo de Estados Unidos. La expectativa por el evento crece a pocas semanas.

0: semanas del inicio de este gran evento mundial.
1: 8.
0: Regreso de BTS. La presidenta Sheinbaum compartió un video donde la banda confirma su retorno a México para el 2027. El anuncio ha causado un impacto masivo entre el ARMY y las redes sociales.
1: 9.
0: Arrancó la segunda edición de México Canta, cuya final será en el Auditorio Nacional. Los ganadores tendrán el honor de abrir el concierto el 15 de septiembre en el Zócalo Capitalino, justo para hacerlo emblemático y retumbar en el corazón de la capital de nuestro país. Pues ahí están las noticias, chicos, en resumen nacional, internacional y, por supuesto, espectáculos de qué es lo que pasa en el mundo. Oigan, y hablando de noticias, yo tengo noticias porque tengo boletos para que te vayas a ver la premier. Antes que nada, es la pre-premier de Star Wars, un evento que ha sido muy esperado y se dice que es la película más importante del 2026. ¿Quieres los boletos? Estoy recibiendo ya audios en donde me pides los boletos diciéndome la frase exacta en todas partes, ponte exa. Vamos a ir a un corte comercial, vamos a ir con música y regresando vamos a revelar quiénes son los primeros ganadores de estos pases dobles, cortesía de nuestros amigos Cinépolis Pitillal. Recuerda que la función es el 21 de mayo, tienes que estar disponible y la verás un día antes que todo el mundo. La película de Star Wars, un estreno muy, muy esperado de Mandalorian and Grogu. Yo soy Nayeli Gopar, estás escuchando La Mañanexa.

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0: 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Nueve diecisiete.

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1: Saludos para la gente que se encuentra en este momento manejando hacia su trabajo. Son las 9 de la mañana con 20 minutos. Bendito sea el día en donde te dijeron, sí, puedes hacer home office y de pronto llegar una o dos veces a la semana y puedes llegar entre 10 de la mañana hasta las 12 del día. Eso está fabuloso, pero ¿saben qué? Se está acabando ya un poco más el home office y especialmente aquí en nuestra bahía, Bahía de Banderas, porque ahora sí se necesita la presencia de todos los talentos de cada una de las áreas cada vez más. Y eso está bastante bien, porque eso de estar frente a un ordenador o a una pantalla de una computadora no está nada padre. Y hablando de nada padre, fíjate que el mundo está cambiando, pero lo que no cambia es la preparación que debe de tener pues tu hijo, tu hija o tú que estás pensando en una universidad. 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Y yo lo que quiero también es recordarte que estoy regalando los boletos para que te vayas a la función súper especial de Star Wars. Vamos con una rola y regresando, tengo algo interesante que revelar. Los ganadores del día de hoy de estos pases dobles para el 21 de mayo, esta función especial preestreno de Star Wars, que ya llega aquí a Cinépolis Pitillal, cortesía en exclusiva de la

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2: Aquí en La Mañanexa saludamos a todos los que nos lo piden. Por supuesto, saludos a Andrea, también a Gabriela Bárcena, a Rodrigo, al señor Miguel Antonio Suárez, que se están reportando desde Bahía de Banderas. También de este lado de Puerto Vallarta dice saludos, por favor, a toda la gente que está trabajando en la sucursal del centro de Vallarta en una tienda de conveniencia, ¿ok? Bueno, no me dicen qué tienda, pero ahí está. Saludos para todos los mañanexos que desde muy temprano tienen toda la vibra bien puesta y que están bien al pendiente para ganarse los boletos, invitación especial de la premier, pre-premier de la película más esperada de este año 2026. Estoy hablando de Mandalorian and Grogu. Grogu, el mejor conocido como el Baby Yoda, que ahora viene remasterizado y con mucho poder. Y yo quiero darte esas invitaciones cortesía de nuestros amigos Cinepolis, Pit y Yal. Y por supuesto, en exclusiva en La Mañanexa, nadie más te está regalando estos boletos para el 21 de mayo. Esta sala se va a vestir de Star Wars y vamos a ver cuáles son los mensajes que nos han llegado para saber quiénes son los ganadores. Recuerden, tienen que decir la frase exacta, pedirme los boletos, por supuesto, y su nombre para saber a quién se los doy y que sepa que saben la frase exacta. Vamos a ver quién está de este lado. Buenos días.
3: Yo quiero boletos para Star Wars.
2: Sí, pero ¿cómo te llamas? Y la frase exacta, Tache Guarache no se pudo llevar este... Lo siento, aunque me volteen a ver con esa cara. Yo dije la frase exacta. Vamos a ver directamente de este lado. A ver quién está por aquí. Si me dicen la frase exacta completa, me digan su nombre y me digan qué quieren. Los boletos. Buenos días.
4: Daniel Gallardo. Quiero los boletos para la premiere de Star Wars.
2: Ok.
4: Y en todas partes, ponte exa.
2: ¡Eso! Daniel Gallardo, ya tienes tus invitaciones. Es una invitación doble, Daniel Gallardo. Ya tienes tu invitación. Se ve que eres ferviente seguidor de Star Wars. Esta saga que les voy a contar un poquito más adelante, datos bien curiosos y muy peculiares de esta película que después de 7 años en espera ya llega a la pantalla grande y yo te tengo los detalles en lo viral. Vamos con músico. Esta es Tyla, una de las favoritas para poder estar dentro del cartel de los espectáculos de la FIFA y también viene haciendo un featuring. Fíjense que esta canción me gusta porque es She Did It Again, que quiere decir lo volvió a hacer. Ese es un featuring con Sarah Larson y Tyla. Escuchémosla aquí en La Mañanexa. Esta es una novedad. Yo soy Nayeli Gopar en todas partes.

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1: Aquí andamos en La Maña Nexa. Estoy texteando con algunos de ustedes a través del 322-131-9121. Texteando porque me siguen pidiendo boletos. Sí, voy a tener más boletos para que se vayan a Star Wars. Y también me están pidiendo algunos saludos. Claro que sí, le vamos a mandar saludos especiales a una mujer que tuvo un hijo muy chambeador. Y dice el hijo, que no lo dice él que es chambeador, lo dice su empresa. Quiero mandarle saludos a toda la gente que anda manejando por lo largo y lo ancho de Bahía de Banderas, ayudándonos a tener servicio, de ese servicio de telefonía y de esos servicios que necesitamos de internet. A toda la gente que son instaladores, quiero mandarles un reconocimiento muy especial, porque oficialmente son los hombres que más calor les da en el día. Yo no sé, dice, no hombre, yo me dedico al turismo y también me da mucho calor porque necesito estar en malecón teniendo mi cara bien sonriente, pero chorreando el occipucio de tanto sudor que tengo. Pero dicen los instaladores de Grupo Carso, directamente esta compañía que nos da servicio de telefonía y también de internet, que también dicen que tienen mucho calor. Por aquí quiero mandar saludos a la mamá de este hombre que dice que es muy trabajador, a la señora Graciela Ventura. Señora Graciela Ventura, le mandamos un beso, un abrazo, un apapacho y un cariñoso saludo de parte de el que en algún momento fue niño, que ahora ya no está tan niño, pero que está muy feliz de irse a la película de premier de Star Wars. Y hablando de premier de Star Wars, yo te tengo algo súper especial. Algo especial que, de hecho, vámonos directo a ello.
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1: En la nota viral te cuento algo para que te pongas bien trucho toda esta semana en La Mañanexa y hasta antes del 21 de mayo, porque tengo las invitaciones dobles para que te vayas a ver la película de Star Wars. Te cuento que esta película, pues es una película, híjole, un estreno muy esperado, porque The Mandalorian and Grogu está dirigida por Jon Favreau, que llegará a los cines, como ya te lo dije, el 22 de mayo, pero aquí tenemos la función superestelar para el 21 de mayo. Y lo viral es que esta película marca el regreso de la saga de la gran pantalla, marcando el fin de una pausa de 7 añotes. Lo último que vimos fue The Rise of the Skywalker en el 2019. Hay algo bien importante. Fíjense que The Mandalorian and Grogu se estrenará mundialmente con un fuerte enfoque en formatos inmersivos. ¿Cuáles son los formatos inmersivos? Son el IMAX, las pantallas súper gigantes y que además te dan otra perspectiva de todos los detalles que hay en la escenografía, en el vestuario y en la misma descripción de la escena. Esta trama, por aquellos que son muy jovencitos y que no tienen mucha idea, pero que han leído o que han visto muchísimo de la película, bueno, la película es una continuación directa de la serie de Disney Plus. Además, sigue siendo sigue a Din Djarin, y Grogu es una nueva aventura consolidando su transición del streaming a la pantalla grande. Hay un contexto bastante interesante porque del día de Star Wars, que fue el 4 de mayo por el juego de palabras, y los anuncios recientes han destacado este estreno como el evento principal del año, con celebraciones y maratones programadas obviamente durante el mes de mayo e incluso después de su estreno. ¿Qué hay de esta saga? Bueno, se ha confirmado que tras esta película, el próximo estreno que ya está por llegar, fíjense que no van a hacer una celebración. ¿Se acuerdan que siempre hacen como eventos especiales, maratónicos de varios días? Lo van a hacer hasta el 2027. El Starfighter va a ser en mayo del 2027. Y el presupuesto que hicieron para esta película ronda en $365 millones, lo cual es un presupuesto bastante interesante, y además recibió uno de los incentivos fiscales más grandes de la historia de California para la filmación. ¿Qué quiere decir? Que California, el estado de California, dijo, ¿saben qué? Le vamos a meter un dinerito porque creemos que esta promesa de producción va a ser muy, muy relevante para toda esta saga. Y también hay rumores de que dicen de que Pedro Pascal, quien va a tener una participación ahí, dijo que es uno de los sets más impresionantes donde ha trabajado y que incluso comparó a Jon Favreau, que es el director, como un Jedi Master. ¿Por qué? Porque toda la tecnología usada detrás de cámaras es algo que no han usado en cinematografía hasta estos momentos. También la película, bueno, fue hecha, pensada también para la gente que no ha visto la serie. Sabemos que hay mucha historia detrás de esta película y la saga es bastante, bastante larga, pero Jon Favreau dijo no. Quienes quieran ver mi película que yo voy a dirigir, no tienen que tener puesto el antecedente de ver todas las películas, así es que quiere atraer a nuevas audiencias que no necesitan saber todo lo de el lore de Star Wars para entenderla, lo cual nos parece algo maravilloso para poder atraer a nuevas generaciones o a aquellas personas que en algún momento dijeron, híjole no, es que conocer todo lo que hay detrás de la historia de Star Wars me da un poquito como de miedo, pereza y todo lo demás. Por lo tanto, es una película muy aplaudible, es una película que tienes que ver con tus hijos y además entender que nuestro pequeño Baby Yoda viene remasterizado. Vamos a cambiar ese concepto de este pequeño ser que a todos nos rompió el corazón, pero prepárense porque Baby Yoda ya no viene a derretir corazones, ahora también viene a repartir fuerza en la pantalla grande y sobre todo a dar enseñanzas de poder que nunca te imaginaste. Esto es lo viral, así es de que esta semana y hoy martes, ¿qué está saliendo de? Pues no sé si de la chamba, o está saliendo por tu café, o está saliendo simplemente de esa rutina de la mañana de ejercicio. Con eso puedes platicar durante el día con tus amigos. Y si quieres participar, 322-131-9121. Así como Daniel, que me dijo la frase exacta. Con la frase exacta, en todas partes ponte exa, su nombre y me pidió los boletos. Tú también puedes ganar tus boletos para Star Wars. Vamos con música, regresamos con más. Yo soy Nayeli Gopar. Ya son las 9 de la mañana con 49 minutos. Esto es Kenny García. 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
2: Seguimos aquí en la Mañanexa cuando faltan 4 minutos ya para las 10 de la mañana. 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Queridos Mañanexos, ¿cómo va su mañana? Yo ya me tengo que despedir. Estamos arañando ya las 10 de la mañana. No sin antes darle las gracias. ¿Por qué? Por haberme dejado entrar a sus oídos, acompañarlos, dejarme estar con esta vibra al lado de ustedes. Es martes, es un martes muy prometedor. Ya se acerca la quincena. Faltan 3 días para la quincena. Todos los que tengan que hacer facturas antes del 15, hoy es el día adecuado para hacerlo. Si usted es empleador, no se preocupe que toda la abundancia va a caer en sus manos para que todos sus socios y todos los colaboradores que estén con usted tengan su quincena en la mano. Y si usted se dedica al turismo, pues hoy es un buen día, porque hoy llegó Barquito, hoy tenemos a nuestros invitados especiales de este que se llama Navigators of the Seas, así es de que hoy es un día espectacular. Me despido, les dejo un montón, hoy sí les voy a dejar un montón de energía mía para que sigan este día tan espectacular. Se la pasen bien, vibren bien, y les quiero recordar las redes sociales. Recuerden que nos pueden seguir en Exa Puerto Vallarta, tanto en Facebook, Instagram, Exa Puerto Vallarta, y también pueden seguirme a mí personalmente como Nayeli Gopar, con Y las dos, Nayeli, guión bajo locutora, y ahí me pueden seguir en mis redes sociales. Mañana los escucho a la misma hora. Recuerden que la Mañanexa cambió después de 1 año y medio de estar al aire de 6 de la mañana a 8. Cambiamos de 8 de la mañana a 10 de la mañana. Yo te espero mañana en la frecuencia exacta 89.9 FM, y te pido y te invito que te quedes aquí en la Mañanexa para la programación que continúe el resto del día. Yo me llamo Nayeli Gopar. Gracias, gracias, gracias. ¡Hasta mañana!

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2: Buenos días. Iniciamos cuando son exactamente las 10:13 de la mañana en este martes 12 de mayo del 2026. Disfrutando, la verdad, esta mañana que sigue estando ligeramente con una nubosidad parcial, como que quisiera la bahía atraer gotas de lluvia o quién sabe qué, pero lo más importante es que el sol está siempre presente, aunque esté nubladito, el sol está ahí muy, pero muy presente y protagonista. Yo soy Chris Ferragut, estoy contigo hasta las 12 del mediodía con buena música y con buenos tips, que hoy los tips van a estar enmarcados, ¿sabes qué? En muchas cosas en las cuales nosotros tenemos que saber elegir al momento de cambiar un look, sobre todo en el corte de cabello. Así que presta mucha atención porque esto es súper importante para aquellas personas que les encanta, y me puedo incluir, que nos encanta estar siempre renovados. Dicen que renovarse o morir. Vámonos a música y recuerde que el código exacto es el 322-131-9121, 322-131-9121. A través de este código, recuerda que siempre estamos atentos a WhatsApp para que puedas enviar tu mensaje, saludos, feliz cumpleaños, deseos y lo que desees también escribir o mandar en audio, ¿va? Vámonos a música y regresamos. Vámonos con Tini, Los Ángeles Azules, y supuestamente ya sabes de qué canción está hablando, la Devuelve de Ricky Martin. Vamos y regresamos.
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1: 10:15.

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3: Ya sabes que son exactamente las 10:31 de la mañana y sí, así es, en la playa, en la montaña, en todas partes siempre está EXA 89.9. 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
3: ¿Y ya cuántos cafecitos llevas? ¿Cuántos cafés tienes en tu actividad física de hoy? ¿Actividad laboral? ¿Cuáles son y cuántos serían los que necesitas según, obviamente, lo que obviamente tengamos nosotros como activación? Quizás de repente a cada persona el café le puede representar algo diferente. En mi caso, para mí el café es un placer y es un gusto tomar el café. No es un tema de que me da la energía para hacer algo, pero me da tanto gusto tomar un rico café que no sabes que puedo tomar hasta la noche antes de acostarme y caigo, pero así, con Morfeo, feliz para descansar y despertar al siguiente día. 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
3: Paciencia, paciencia, cuando son las 10:34 de la mañana, vámonos a música y regresamos súper rápido. Recuerda que los tips de hoy estarán enmarcados en el transcurso de esta gran jornada hasta las 12 del mediodía. De looks, cómo cambiar el look, el estilo, o sea, de manera progresiva, automática e inmediata. Pero bueno, vámonos con Dance No More de Harry Styles. Yo soy Chris Farragut, en todas partes ponte EXA 89.9. Vamos y

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10: La famosa canción de Dr. Feelgood, escrita por Nikki Sixx de Motley Crue, fue inspirada en la sobredosis que tuvo su compositor, donde fue declarado clínicamente muerto antes de ser reanimado con una dosis de adrenalina en el corazón.

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2: Que no te agarre el mal del puerco, porque de seguro hay que tener paciencia también, ¿sabes para qué? Para saber seleccionar lo que vamos a comer para que no nos dé sueño. Eso es súper importante, pero aquí estamos con Wake Up hasta las 12 del mediodía con buena música y con buenos tips. Y el tips de hoy, ¿qué es? ¿Cuál es? Es al realizar un cambio de looks, ¿en qué tienes que fijarte o qué tienes que pensar bien antes de realizarlo o generarlo o de manera progresiva realizarlo? Presta mucha atención, corre tiempo. Un cambio de look exitoso busca armonía entre personalidad y tendencias. Comienza definiendo tu estilo, considera el tono de piel y forma del rostro y prioriza la salud capilar. Utiliza referencias visuales y puede haber muchas páginas que te pueden dar una gran variedad de opciones. Sin embargo, también hay muchas aplicaciones que pueden cambiarte el color del cabello, el tipo de corte y a ver cómo va en sintonía con tu rostro. Consulta siempre con profesionales y considera cambios graduales si buscas algo extremadamente drástico. Definitivamente, cuando nosotros queremos hacer un cambio drástico, siento que sí y no puede ser. Va a depender también en qué trabajas. Los cambios de looks en el cabello, corte, va a depender mucho de tu trabajo, tu función, ya que eso puede ir proyectando mayor seguridad para que la persona cuando se acerque definitivamente tenga mayor empatía o al mismo tiempo generes confianza. Son muchas cosas las que en realidad están alrededor de los cambios de look, y si son cambios de colores, tanto hombre como mujer, tiene que ser, creo que, muy gradual y bien pensado, porque una cosa es lo que creo yo de decir que quiero un color, por ejemplo un blondie casi tildado en el blanco, el tema de decoloración, la calidad del cabello, cómo está, si aguanta o no aguanta, pero bueno, todo eso es súper importante. Por eso siempre hay que guiarse con profesionales.
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2: Y si estás en el tráfico, cuando faltan 5 minutos para ya las 11 de la mañana, estás aquí en Wake Up, que te voy a mantener despierta, despierto, despierte. Vamos a música y regresamos. Yo soy Chris Ferragut. En todas partes, ponte Exa 89.9.

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1: El verdadero nombre de la cantante argentina Cazú es Julieta Cazzuccelli.
2: Hola. Dale a mi contestador. Si no te atiende el teléfono, seguro que no quiero hablar con vos. Perra.
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1: La canción Y Todo Para Qué, hecha todo un éxito por el grupo Intocable, fue compuesta por Pedro Reina, quien es hermano del desaparecido cantante ícono del género ranchero y norteño, Cornelio Reina.
2: ¿Y todo para qué?
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2: 11:33 de la mañana en este martes 12 de mayo. Y si sigues atrapada, atrapado, atrapade en el tráfico, tranquila, tranquilo, porque estamos acompañándote con buena música y con buenas información. Y esto de seguro te va a encantar si eres tan tecnológico como la vida pide también avanzar en la tecnología y además que te regalen puntos. 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
2: Cuarto café del día, o tercero, o segundo, o primero, o no llevas ninguno. Pues yo no llevo ningún café todavía, ningún cafecito. Pero bueno, yo creo que al mismo tiempo es rico tener así como que me levanté, vasito de agüita, una parte de colocar música para meditar. O sea, al fin y al cabo, que no creas que estoy cerrando los ojos y medito y me voy. No, yo nada más le digo, Alexa, música para meditar y o de meditación. Y me da esa sensación de tranquilidad mientras uno va armando la agenda del día.

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1: Ya solamente faltan 5 minutos para que de las 12 del mediodía, disfrutando ya prácticamente esta mañana en la recta final y para que comience la tarde y que el día, a pesar de que esté ligeramente con una nubosidad parcial, el sol está presente, el calorcito está completamente inminente y muy declarado para que te mantengas hidratada, hidratado y al mismo tiempo puedas disfrutar de un día espectacular con una temperatura, ojo, 35 grados centígrados. O sea, hoy está interesante. A veces de repente estos días nublados nos pueden dar ese efecto espejo que entre las nubes se disipa mucho más la humedad y también el calor que se proyecta desde el cielo. Así que yo me despido ya. Te agradezco, la verdad, haber estado conmigo, haber estado también yo contigo en todas partes: Bahía Banderas, Puerto Vallarta, Malecón. Estuvimos caminando de seguro, haciendo ejercicio o acompañándote en el coche. Gracias, gracias, gracias, gracias. Así que solo quiero desearte un maravilloso día y también darte la última información para que lo tengas presente si andas buscando colegios. 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Y ya me despido cuando son exactamente las 11:58 de la mañana. Se cuida mucho, que tengan un maravilloso día. Si van a hacer un cambio de look, recuerda que tienen que consultar muy bien con su estilista, saberlo hacer progresivamente, hacer un checklist en también, porque no todo se cambia en el cabello, porque también tiene que haber una parte de presencia en el styling de cómo traes la ropa, qué te vas a poner, en qué trabajas o qué quieres proyectar. Eso es súper importante. Yo me despido, yo soy Cliff Ferragut, en todas partes, Pontexa 89.9. Adiós, adiós, adiós.

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0: Hoy es martes, martes 12 de mayo del año 2026 y yo me llamo Jesse Cervantes. Estamos arrancando el día de hoy, son las 6:03, que no se te haga tarde. Este es el programa 2422 y saludo afectuosamente a través de la señal de la Estación Naranja a los que ya están iniciando actividades, a los que ya las iniciaron, a los que están moviendo al país ya desde muy temprano. Gracias por estar escuchándonos. De verdad, muchas gracias. Vamos hasta las 10 de la mañana. Me llamo Jesse Cervantes. Y bueno, hoy viene Monsieur Perine, una destacada banda colombiana con un estilo, la verdad me encanta, ¿eh? Ese es swing a la colombiana que fusiona pop, folk, jazz, ritmos latinos. Son ya reconocidos internacionalmente y la verdad que me da muchísimo gusto que vengan a este programa de radio. Así que por favor quédense con nosotros. También estará el querido Gil Gilillo, el hombre espectáculo de México, Alfonso Arturo Veraprendes, conocido como Jürgen el Goyito Vera, José Antonio Pontón y de Saracho con la tecnología, Dominic Peralta con los astros. Y tendremos las cápsulas con las estrellas del fútbol. El día de hoy la frase ganadora tiene un abono doble para el Tecate Emblema los días 16 y 17 de mayo en el Autódromo de los Hermanos Rodríguez. También tendremos un acceso doble para el café concierto que tendremos con la Gusana Ciega el próximo 21 de mayo en el Teatro María Teresa Montoya en la Alcaldía Benito Juárez. La primera palabra de las seis que debes juntar es siempre en la primera palabra de las seis que debes juntar y que por ahí de las siete tienes que mandar al 5579195930 es siempre. Arrancamos con la frase, no la frase ganadora, sino la frase matutina, esta que pretende pues llenarte de energía para que arranques bien el día, ¿ok? Y fíjate, hablando de las tormentas, ¿no? Hablando de cómo pasan las tormentas, fíjate bien, dice Vivian Green, escritora británica, la vida no es sobre esperar a que pase la tormenta, ¿no? Sentarte y esperar. La vida es aprender a bailar bajo la lluvia. ¡Ah, qué bonito! Aquí empezamos nuestro programa de radio. Que tengas un lindo, pero de verdad lindo martes. Yo espero que te la pases muy bien. Llega Morat de Colombia, se llama Tu Cárcel. Muy buenos días.
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1: Ahora vamos con esta cápsula que habla de las estrellas del fútbol.
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2: Conocido como el Grandote de Cerro Azul, el segundo máximo goleador en la historia del fútbol de nuestro país, una leyenda de las canchas, Carlos Hermosillo.
3: Avanzan tres, defienden tres, viene Santos, ya por el lado derecho está Hermosillo, ahí va la pelota, Hermosillo la tiene, tiro.
2: Carlos Manuel Hermosillo Goytortúa nació un 24 de agosto de 1964 en Cerro Azul, Veracruz. Desde pequeño, mostró interés por el fútbol, fue gran admirador del portero Miguel Marín e incluso jugó esta posición.
4: La verdad fue una gente muy inquieta. Yo no sabía que existía otra cosa que no fuera la pelota o el balón.
5: En ese entonces él admiraba mucho a Miguel Marín.
4: Lo veía por tele y lo disfrutaba muchísimo. Yo gozaba mucho ver a Miguel Marín. O sea, yo empecé a jugar de portero por Miguel Marín.
2: En ligas juveniles, Carlos daría muestras de su talento, llegando a ser goleador en ellas. Y además esto lo llevó a ser integrante de la selección juvenil mexicana de fútbol, en donde se coronaría como goleador.
4: Era el Mundial Juvenil en el 83. ¿No quieres jugar en esa selección? Me encantaría. Y si te voy a ir con él. Y me llevaron con el señor Vadillo.
2: El Club América observaría al joven y no dudaría en ingresarlo a sus filas, debutando un 28 de enero de 1984 contra el Atlas, en donde anotaría sus dos primeros goles.
4: Y ese día entré y hice dos goles. Las cosas cambiaron radicalmente. Y bueno, empieza a salir en todos los medios. Cambió radicalmente mi vida.
2: Con las Águilas, en su primer año, Hermosillo demostraría cualidades físicas, altura, olfato goleador, que todo esto sería fundamental para que conquistaran el campeonato.
3: Muchos de los que están aquí en el Estadio Azteca, los americanistas, hasta que Hermosillo, con precisión de villarista.
2: Con la selección mexicana, Bora Milutinovic lo llamaría por primera vez, apenas 9 meses después de haber debutado en primera división, y aunque fue parte de la selección del Mundial de México 86, Carlos no jugó.
4: Fue un mundial que disfruté, pero que me costó mucho asimilar que no podía jugar.
2: Vendrían temporadas increíbles para el de Cerro Azul, y el fútbol internacional le abriría las puertas en el Standard de Lieja de Bélgica.
4: Yo fui a Bélgica con la idea de triunfar, y no lo hice, sin culpar a nadie, no lo hice porque a lo mejor yo dejé de hacer o no estaba apto para ir a jugar a Europa.
2: A su regreso, las casacas del América, Monterrey y Cruz Azul le esperaban, y con estos marcó una etapa imborrable para la máquina celeste con su número 27 en la espalda.
3: A Hermosillo, la ceremonia al fin.
2: Carlos jugó 539 partidos de primera división, anotó 295 goles, jugó 90 partidos con la selección mexicana con 34 tantos, fue 7 veces campeón en primera división, fue el máximo goleador en 8 competiciones y en su partido de despedida de las canchas, figuras como Diego Armando Maradona, Jürgen Klinsmann, Iván Zamorano, entre otros grandes, se dieron cita para despedir a Carlos Hermosillo.
3: Carlos Hermosillo, el pasador.
6: Hermosillo se tienda y haga con una gran jugada de Hermosillo.
3: Hermosillo, Hermosillo, gol.
7: Abajo Hermosillo, se tarda, gol de Hermosillo.
2: Un goleador nato, jugador de gran profesionalismo, deporte impecable y de gran clase. Carlos Hermosillo.
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0: 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Estas son las buenas noticias en Jessy Cervantes en Nexa. Investigadores de la Universidad de Rochester en Nueva York consiguieron trasladar a ratones un gen relacionado con la extraordinaria longevidad de las ratas topo, famosas por vivir décadas y resistir enfermedades asociadas al envejecimiento. El resultado fue sorprendente. Los ratones vivieron más tiempo, mostrando una mejor salud general. Los investigadores creen que este hallazgo ayudará a desarrollar tratamientos antienvejecimiento en humanos. Actualmente ya estudian moléculas capaces de ralentizar la degradación del ácido hialurónico o aumentar su producción en el organismo.
1: Astrónomos han descubierto un extraño sistema solar a 116 años luz de la Tierra que parece romper las reglas básicas de la astrofísica. El sistema llamado LHS 1903 posee una arquitectura nunca vista. Un enorme planeta rocoso orbitando en una región donde, según las teorías actuales, solo deberían existir gigantes gaseosos. El increíble hallazgo fue posible gracias a observaciones realizadas con los telescopios de la NASA y la Unión Europea. Ese mundo exterior tiene aproximadamente 1.7 veces el tamaño de la Tierra y casi 6 veces su masa.
0: Douglas Hanahan, uno de los científicos más influyentes en la investigación oncológica moderna y conocido por desarrollar las características biológicas fundamentales de los tumores, está impulsando la propuesta que plantea una estrategia donde ciertos cánceres podrían mantenerse controlados indefinidamente, bloqueando capacidades específicas del tumor, como su habilidad para evadir el sistema inmune, multiplicarse indefinidamente o adaptarse a los tratamientos. La medicina buscaría mantener al cáncer estable sin necesidad de eliminarlo completamente. 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
8: Antes de tener éxito en la música, Taylor Swift trabajó en la granja de su familia cuidando árboles de Navidad.
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0: 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Con más de 20 años de trayectoria, Yuridia, quien se ha posicionado como una de las voces más importantes de México, se convertirá en la primera mujer mexicana en presentarse en el Estadio GNP. La intérprete de éxitos como Ya te olvidé y Amigos no por favor, agotó los boletos de su primera fecha en 3 días, abriendo un segundo concierto de su gira Las Cartas sobre la Mesa, la cual dará inicio con 2 noches seguidas en septiembre, en uno de los recintos más emblemáticos del país, donde Shakira marcó la pauta como la única mujer solista que se ha presentado en este importante escenario.
1: Aislinn Derbez y Mauricio Ockman sorprendieron a sus seguidores al anunciar su reencuentro en la pantalla grande con la película Hasta el fin del mundo. Esto se estrenará el próximo 23 de julio en cines. El anuncio generó gran polémica y emoción, ya que escribirán un nuevo capítulo juntos a 6 años de su divorcio en 2020. La noticia fue confirmada en redes sociales tanto por Aislinn como por Ockman, quienes compartieron su participación en el proyecto. Cabe mencionar que la pareja mantiene una relación cordial por el bienestar de su hija, Kailani.
0: Luego de que se había viralizado la relación entre Cristian Castro y la empresaria Victoria Cune, donde hasta la actriz Verónica Castro había dado su visto bueno sobre la reciente relación de su famoso hijo, Cristian sorprendió al desmentir el romance que presumió en redes sociales la también productora y cantante regiomontana, asegurando que actualmente está completamente soltero y atravesando una etapa complicada en el amor, pese a las recientes publicaciones que causaron revuelo de unas semanas a la fecha. Cristian aseguró que entre ellos solo existe una amistad y una relación profesional. 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

0: 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Toda la información del mundo del espectáculo con Gil Barrera en Jessy Cervantes en Exa.
1: Gilgilillo, Gilgilillo, el hombre espectáculo de México, el que más sabe y al que más le creen del espectáculo en este país, mi querido Gilgilillo, ¿qué nos cuentas? Buen día, es martes, que te quiero, martes.
2: Como dijeran, mi querido Jesse, es martes, ni te cases ni te embarques también,
1: sí,
2: ¿no?
1: Totalmente. Sí, Gilgilillo, ahorita la casada mejor aguante en vara, aunque sea martes y miércoles, no, lo que sea ahorita, sí.
2: Sí, claro.
1: Piénsenla bien. No, no.
2: Ni te cases ni te embarques, dice.
1: Cuéntame, oye, Gilgilillo.
2: Pues fíjate que estamos en posibilidad de confirmar que hay tiro en la casa de los famosos de Telemundo.
1: Ay, Dios.
2: Pero por fuera.
1: ¿Cómo?
2: Nuestro queridísimo amigo Guillermo Pous, que tiene pues uno de los despachos más importantes de este del bueno, le va muy bien en México y en Estados Unidos. Ya ha emitido un comunicado en donde confirma que uno de los integrantes de la Casa de los Famosos de Telemundo, llamado Josh Martínez,
1: ajá,
2: va a demandar a Gina Calderón por haber realizado declaraciones públicas ofensivas y falsas en, evidentemente, en el programa de la Casa de los Famosos y en La Mesa Caliente, que es un programa que hay en Telemundo,
1: okay,
2: donde abordan, pues, prácticamente, además de chismes, pues, le dan seguimiento a los chismes que hay en la Casa de los Famosos. Lo que dicen es que, de acuerdo al comunicado que emite Guillermo Pous, dicen que Calderón utilizó calificativos relacionados con la orientación sexual e identidad de Josh Martínez, los cuales consideran discriminatorios, tendenciosos y dañinos para su reputación. Además de que afirma de que existe un patrón de hostigamiento y acoso que también afecta a la familia de Josh Martínez. Yo no sé quiénes son estos dos.
1: Sí,
2: sé
1: no,
2: que están en la casa de los famosos de Telemundo.
1: Y que se van a gastar una lana en abogados, pero pues...
2: Y sé que les va muy bien en redes sociales, o sea, sí tienen su buena banda, ambos.
1: Okay.
2: Son estos, pues, influencers, ¿no?, que metieron en la casa de los famosos. No son tan cercanos para la comunidad, principalmente mexicana, sí, para la hispana, para la latina que vive en Estados Unidos. Pero por lo pronto, pues, se van a dar hasta con la cubeta. La firma legal de Guillermo Pous exige que Gina Calderón deje de emitir comentarios de esa naturaleza, que se retracte públicamente y que ofrezca una disculpa en los mismos espacios donde se hicieron las declaraciones. Regularmente son entrevistas a donde van para hablar de su experiencia. Esos espacios no están a su disposición y entonces ella tendría que buscar la forma, si es que es su deseo disculparse, de que le abran el espacio para que, pues, diga la regué, ¿no?
1: Que así lo haga.
2: El tema de la orientación sexual hoy ya ni, o sea, ya, ¿qué diablos, no? O sea, ni como insulto, ya está fuera de moda, no tiene ninguna intención. Entonces, la verdad es que a veces es mejor tener cordura, conciencia, no desbordarte. Y si te desbordas, decir, pues la regué, ¿no?
1: Sí.
2: Porque ahora sí que somos humanos, ¿no?
1: Totalmente, mi querido Gilirín. Nos escuchamos en la segunda, ¿te parece?
2: Mi Jessy, nos escuchamos en la siguiente.
1: Venga.
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2: La Secretaría del Sistema de Asistencia Social continúa con la entrega del programa Yo Jalisco transporte a grupos prioritarios en la región norte del estado. Conforme a lo informado por la dependencia, los apoyos incluyen unidades de transporte, motocicletas y bicicletas. El objetivo es facilitar el traslado de estudiantes, personas adultas mayores con discapacidad o con necesidades médicas en zonas rurales e indígenas. Los apoyos benefician a municipios como Mezquitic, Villa Guerrero, Totatiche, Colotlán, Huejúcar, San Martín de Bolaños, Bolaños y Chimaltitán. La estrategia busca reducir brechas de movilidad y mejorar el acceso a servicios esenciales.
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1: Antes de ser reconocida como todo un pilar dentro de la música urbana, la cantante española Rosalía

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1: Bien, martes 12 de mayo del año 2026, la segunda de espectáculos con el querido Gilgilín, el hombre espectáculo de México, el que más sabe, el que más le creen, mi querido Gilgilillo, ¿qué nos cuentas en esta segunda de este martes?
2: Estoy bien sorprendido, mi Jessy, porque fíjate que estaba viendo que Jaime Camil no tiene reemplazo en Matilda. Él se avienta todas las funciones.
1: Todas, oye, sí, es cierto, ahorita que lo vi en el periódico dije, no, hombre, lleva como pues ya un mes, ¿o cuánto llevará?
2: Sí, ya lleva dos meses.
1: ¿Verdad? Sí, una cosa
2: de pero esas. No tiene reemplazo, entonces viaja de Los Ángeles a México todos los no sé si llega los jueves, ¿no? Porque quiere irlo a recibir ahí, ¿no? Bueno, no sé ni por dónde llegue, pero ¿qué tal que llega por el AIFA?
1: Sí, imagínate, ¿no? Que tome el trenecito ese que tomaste tú el otro día.
2: Es una chulada ese trenecito.
1: Sería maravilloso verlo,
2: no,
1: ahí al Camil, ¿no?
2: Sí, ahí va a llegar, ahí se regresa como pastoreando un burro.
1: Exactamente.
2: Pero porque es súper lento el trenecito, pero...
1: Se sube a una ecobici.
2: No, ya... Y en el trencito vas viendo un paisaje maravilloso, no, el penal de Barrientos,
1: la
2: lechería, o sea, no, hombre, una cosa. Hasta la Arena Ciudad de México la alcanzas a ver así a lo lejos también,
1: no,
2: ahí.
1: No, pues está bien.
2: Pero entonces, la verdad es que sí es sorprendente que se aviente tantas funciones. Por ejemplo, las niñas, Matilda, son tres, ¿no? Son cuatro, contando a Lara Campos. Parte del reparto también va rolando, ¿no? Gloria Aura, ¿no? Creo que Margalef también es de los... No tiene...
1: Reemplazo.
2: Reemplazo. Pero la verdad es que aguante de Camil, porque aparte la caracterización tiene que llegar, y creo que el traje puede sacar no sé cuántos kilos. Sí. O sea, yo sé que reconocer el esfuerzo de Jaime Camil, que lo está haciendo maravillosamente bien, y a veces lo subestimábamos, decíamos, no, pues Camil, pero la neta, fletarse con esta condición de disciplina, con el respeto que tiene que darle, con la condición física que exige el personaje, porque baila, canta, y aparte tiene que estar aguantando toda la caracterización, yo creo que sí vale la pena reconocerlo abiertamente. Está haciendo un gran trabajo, Camil. Y está el solito. Entonces, ya completarse, creo que vale la pena elogiar su trabajo.
1: Fíjate, se estrenó el 13 de marzo, 13 de abril, 13 de mayo.
2: Fíjate nada
1: más. Está cumpliendo dos meses, casi.
2: Y está bien.
1: Hoy es 12, ¿no? Mañana cumple dos meses.
2: Si lo ven ojeroso, flaco, ojeroso, sí. y con ilusiones, hay que entenderlo y reconocer, la verdad, lo que está haciendo Jaime, porque es un
1: profesional, la carta cabal, de verdad. Gilillo, lo echamos mañana.
2: Y así, buenos días a todos.
1: Buenos días, Gil Barrera, vamos a continuar con este programa.
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23: Además de ser considerados como uno de los mejores grupos dentro del regional mexicano, Grupo Pesado es catalogado como una banda con mayor propuesta, ya que en cada producción que realizan incluyen elementos innovadores con mezclas de

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2: Señores, José Antonio Pontón y de Saracho, el algoritmo hecho belleza en un hombre, el querido Pontón con nosotros. ¿Cómo estás, Pontón?
3: Bien, ese bombo cada vez es más veloz.
2: Oye, fíjate que cuando lo compramos, ahí lo intercambiamos y todo, yo dije, no, igual no termino usándose, pero ya tenemos un rato usando el bombo, ¿no?
3: Yo cada vez veo a un rockero cada vez
2: más mamey, va.
3: Más mamey por esa velocidad.
2: Tiene buen hombro.
3: Totalmente.
2: El rock and rollero. ¿Cómo estás, Pontón?
3: Bien, oye, hoy vamos a platicar de algo que me llamó mucho la atención, que me encontré por ahí, obviamente, en web. En internet, de un concurso que se llama Heart Mouth. Es un concurso que hace el MIT, este Instituto de Tecnología en Massachusetts.
2: Que es yo creo que una de las instituciones educativas con más prestigio en el planeta Tierra, ¿no? En cuanto a investigación, tecnología y demás, ¿no?
3: Totalmente, así es.
2: El MIT.
3: El MIT o el MIT, es correcto, y es obviamente, justo como dices, una institución en donde pues sí salen muy preparados y se hacen muchos concursos y se desarrolla mucha tecnología. Y desde ahí, pues muchas empresas grandotas, ¿no? Las empresas de tecnología que ya conocemos muy, muy bien todas, pues se van al MIT y dicen, a ver, ¿qué traen de nuevo por acá los estudiantes, ¿verdad? Los chavos, y pues compran los proyectos. Uno de ellos se llama Human Operator. Y es un concurso que hace el MIT en este 2026 que se llama Heart Mouth, y el chiste es que en 48 horas deben desarrollar una cosa tecnológica que hay, con inteligencia artificial, ¿no?, que ayude a la humanidad en a grandes rasgos. El caso es que hicieron este videito que estamos viendo ahora, que se llama Human Operator, y es una especie de tecnología wearable, es decir, ponible o vestible. Sí,
2: son como, se adhieren, ¿no? Como chupones.
3: Unos paneles.
2: Paneles,
3: sí, una especie de paneles que se adhieren a tu mano o a tu brazo, ¿no? Más o menos. Obviamente hoy se ve como prototipo y como obviamente unos cables ahí medio salidos, etcétera. Pero lo que va a hacer este Human Operator es que va la tecnología y la inteligencia artificial va a manipular tu mano, depende de tu instrucción. O sea, está muy cañón.
2: Okay.
3: A lo que me refiero es que tú le vas a decir a la inteligencia artificial, porque está conectado obviamente con un micrófono, y le vas a decir a tu mano, AI, quiero que toques la novena sinfonía de Beethoven. Aunque tú no la sepas, el aparato o el guante, digamos, va a ser una especie de guante, va a hacer que toques la novena sinfonía de Beethoven.
2: Pero es que entonces el guante debe estar conectado a Beethoven, a la historia y a los acordes.
3: Exacto.
2: Ok.
3: Está conectado a internet.
2: Busca los acordes y los...
3: Sí. Y entonces busca todo en internet inmediatamente y va a mover tu mano como se debería mover sin que tu cerebro lo sepa. A eso le llaman ahora, así como existe la realidad aumentada, existe la humanidad aumentada.
2: Ok.
3: Entonces está muy interesante porque son cosas que no sabes, pero con inteligencia artificial tu cuerpo puede pues tener esa actividad. Es decir, yo no sé lenguaje de señas, pero te estás comunicando con alguna persona sorda y entonces le dices, pues, oye, mano, dile a la persona que tengo enfrente que sola cómo estás, que nos vemos en la noche, qué sé yo. Y entonces, esta especie de guante va a hacer que se mueva tu mano como debería de ser para el lenguaje de señas. Va a tocar el piano, va a tocar la guitarra, va a dibujar cosas. No, pues, oye, me gustó este cuadro de Frida Kahlo, ¿puedes imitarlo? ¿Sí? Y entonces, aunque tú no sepas dibujar, como por ejemplo, yo no sé dibujar ni un perro, pues ahora con esta especie de guante vas a poder te va a ir guiando por el papel para dibujar lo que sea, ¿no? Una obra de arte. Entonces, esto es un prototipo todavía, obviamente.
2: No. ¿Cuánto tardan los prototipos en hacerse realidad?
3: Pues creo que depende un poco ahí el desarrollo, el interés y el dinero. Pero este tipo, por ejemplo, de Human Operator, yo creo que aquí al 2030, 4 años, una empresa grandota va a decir, ah, caray, esto me interesa porque igual se implementa en industria, es decir, en fábricas, ¿no? Uh-huh. ¿Sabes qué? Tengo, para capacitar gente que sepa mover sus manos para hacer desarrollos o soldar cosas, etcétera. Necesito este tipo de guantes para que la inteligencia artificial le enseñe a la inteligencia humana a cómo mover sus manos, y ya después, ya que sepa la inteligencia humana la persona usarlo, ya le quites el guante, ¿no? Entonces yo creo que este sí va a trascender, sí, porque, ¿no? Invento sí va a trascender.
2: Y que luego lo sacan a mercado, luego que pueda permear el mundo entero, ¿no?
3: Claro, o sea, yo creo que no sé si va a ser de uso comercial. Digo, a mí sí me gustaría, ¿no? Tenerlo en el sentido de, sí me gustaría dibujar o tener mejor letra o tocar un piano, tocar algún otro instrumento, etcétera. Claro. Estaría fantástico. Entonces, échenle un ojo, está en YouTube, tal cual. Nada más es búsquenlo como Human, como humano, Human Operator, MIT o MIT, y van a ver el video. Está realmente impresionante fue el primer lugar de este concurso, que se llama Hard Mode 2026, de este instituto de Massachusetts. Entonces, la verdad es que pinta interesante el futuro. Cuando tú piensas que, ya con el teléfono y el internet ya no, suficiente.
2: Hombre, no.
3: Todavía lo que falta.
2: ¿A dónde vamos a parar? No, como dice el Buki.
3: Sí, no vamos
2: viene
3: a parar.
2: Viene durísimo.
3: Durísimo,
2: de verdad, durísimo.
3: Pero bueno, gracias, Pontón. Gracias a ti, Jessy.
2: Hasta el próximo jueves. Vamos a continuar con este programa de martes 12 de mayo.
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1: El cantante y compositor Justin Quiles ha mencionado que ha escrito canciones que no son reggaetón y que algún día las compartirá.

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0: sabías que...
1: Rudo y Cursi es la primera película que dirigió Carlos Cuarón.
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0: Las curiosidades de tus artistas favoritos.
1: De pequeña, la cantante española Rocío Jurado hizo una huelga de hambre en casa, ya que sus padres se negaban a que su hija fuera artista. Rocío estuvo una semana sin probar bocado, hasta que sus papás accedieron a su petición.

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1: Además de ser un excelente cantante, músico y compositor, Benny Ibarra llegó a producir discos de la extinta banda de rock mexicano Santa Sabina, así como para su compañera de la banda Timbiriche.

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0: las curiosidades de tus artistas favoritos.
1: La cantante México-española Alaska tomó su nombre de una canción de Lou Reed titulada Caroline 6, que trata de una mujer rebelde a la que todos llaman Alaska.

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0: Las curiosidades de tus artistas favoritos.
1: Pablo Preciado y Román Torres, integrantes del grupo Matiz, decidieron nombrar así su proyecto mientras se encontraban en el estudio de grabación de Leonel García. Y un detalle llamó su atención. Se trataba de un cuadro del pintor francés Matiz.

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Las curiosidades de tus artistas favoritos. El único grupo que ha tenido su propia línea de refresco de cola ha sido el dúo francés Daft Punk, quienes en 2011, la refresquera más importante, produjo y distribuyó una botella edición limitada, diseñada para la banda solo en Francia, y llevó el nombre de

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1: El video musical de Baby One More Time de Britney Spears fue grabado en Venice High School, misma escuela donde se grabó la

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0: las curiosidades de tus artistas favoritos. Antes de ser reconocido como una de las figuras máximas dentro de la música mexicana, el cantante Vicente Fernández llegó a trabajar como lavacoches, mesero, albañil, lavaplatos y cajero en un restaurante en Tijuana.
1: ¡Y volver!

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2: Mis queridísimos Exa Lovers, ¿cómo están? Muy buenas tardes, bienvenidos a esta primera hora de Dulce en Exa a través de la estación naranja en la frecuencia del 89.9.